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0: ¿Cómo están? Bienvenidos al Trabajo de Todo Deporte. 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Este fin de semana, Ñublense se mide con Concepción en un partido de gran atractivo que ha generado gran efervescencia. Ayer estuvimos conversando con el preparador físico del elenco Lila, que también estuvo acá en Deportes Ñublense, Carlos Roque, pero se prevé un lleno importante este día sábado en el rescate, yo diría, de un clásico regional que los va a enfrentar en el mejor momento tanto a Ñublense, históricamente, tanto a Ñublense como a Deportes Concepción en la primera división, en la primera A del fútbol chileno. ¿Cómo estás, Germán? Un gusto de tenerlo acá en Todo Deportes. Y más de algún clásico, usted también jugó con el Deportes Concepción de los 70. ¿Qué recuerdo tiene de aquello, Germán? ¿Cómo está?
1: Muy buenas tardes, don Nelson, buenas tardes a todos los oyentes de Todo Deportes. Antes de entrar en materia, don Nelson, un minuto solamente para adherirme al dolor de la familia de Nicolás Fuente Alba Chávez por su repentina partida. Lamentablemente, alumno de la Universidad de la Frontera, que tuvo un accidente en su práctica, seguía la carrera de turismo, aventura, y lamentablemente cayó al cauce del río. Jugador también del Club Atlanta, y también por varios años jugador del Real Oriente. Así que hago extensa las condolencias tanto a los clubes correspondientes y especialmente a su familia.
0: Sí, sí han sido semanas de muchas pérdidas acá en que han afectado precisamente al fútbol amateur. La semana pasada lo de Iván Burgosa.
1: Así es.
0: Alex Burgos, me rectifican acá. Y él fallece su abuela por otras circunstancias el mismo día en que él fallece. En algo terrible para quien ahí está entre medio, que es el padre de Alex, que a la vez era el hijo de la abuela, así que terrible lo de la familia Burgos. Un gran saludo ahí para don Antonio Burgos, de Tapicería Burgos, que era su sobrino que partió. También está lo de Jorge Venegas, el Tenca, en el Deportivo San Martín. Pérdida bastante fuerte, se nos fue don Julio Montolío. O sea, ha sido una semana con muchas pérdidas que afectan al deporte y también a los medios de comunicación.
1: Sí, lamentable lo que he estado viendo en los últimos días. Ha sido muy lamentable, tal como dice usted, esta pérdida importante, y especialmente de chiquillos jóvenes, muy jóvenes, que lamentablemente han tenido que partir. Bueno, entrando en lo que es en materia, yo diría que en cuanto a clásico, fueron bastante importantes algunos clásicos, a pesar de que ayer cuando don Eduardo Troncoso se dijo de que algunos partidos no eran de Ñublense, no estaban en muy buena posición. En realidad que en Ñublense tuvieron buenos momentos, especialmente con don Nelson Oyarzún. Me recuerdo que Nelson Oyarzún dirigiendo a Deporte Concepción, que venía con los alemanes, con todo un tremendo equipo. Y aquí en este famoso clásico se le ganó, y Ñublense estaba en ese momento en una buena posición, lo mismo que Deportes Concepción. Bueno, ahora indudablemente que es otra situación. En esos tiempos Deporte Concepción traía buenos jugadores muy conocidos, René Valenzuela, Isla, jugadores que tuvieron incluso, como el caso de Valenzuela, que tuvieron en la selección chilena. Y por el lado nuestro teníamos también a Moisés Silva. Y yo siempre me recuerdo un partido ese en el cual nosotros le ganamos a Deportes Concepción 3-1 con ese equipazo que traía Nelson Oyarzún de Deportes Concepción. Y porque Moisés y Juan Rojas ambos venían de Deportes Concepción. ¿Y quién lo había mandado?
0: Germán, estamos hablando del 78, ¿no es cierto?
1: Claro, 78 por ahí. ¿Y quién lo había dejado irse a ambos? Fue Nelson Oyarzún. Nelson Oyarzún no lo quiso en Deportes Concepción. Y aquí fue la revancha de Moisés Silva, porque un par de goles lo hizo él, e incluso se perdió, se dio el lujo hasta perder un penal. Así que lo mismo que Juan Rojas, ese día también me mareó, es que

0: ¿Y qué hizo? Ya vamos a estar con para terminar la idea. ¿Qué hizo Nelson Oyarzún cuando se encontró con jugadores que él había echado de Concepción el año anterior?
1: Nada, en ese tiempo nosotros no lo conocíamos, sino lo habíamos tenido todavía. Fue antes que llegara Nelson a Ñublense. Eso partió.
0: Pero supongamos, Francisco Cueva estaba en 78 y el 77 había estado en Concepción y seguramente lo había ido Nelson Oyarzún, porque tal vez no era tan asiduo al entrenamiento como le gustaba a Oyarzún.
1: Sí, indudable. Fue hay que recordar que Nelson parece que después de Universidad de Chile llegó a Deportes Concepción.
0: De Concepción a la U.
1: Y después de Concepción a la U. Y después de ahí de la U se vino a Ñublense. Claro. Ese fue el recorrido de Nelson. Y Pancho Cueva también. Pancho Cueva también fue uno que lo quiso Nelson. Y aquí prácticamente era uno de los jugadores que más exigido por Nelson Oyarzún para que corrieran, especialmente en el medio, y porque era su forma de jugar de Nelson Oyarzún era velocidad, correr, luchar, ¿ah? En la parte física era realmente importante, y en eso de repente le costaba un poco a Pancho Cueva, por eso se llevaba todos los retos del Nelson en ese sentido.
0: Que yo creo que Cueva tenía tanto talento que nunca corrió, además que en esa época los buenos, los 10 les pasaban la pelota, ¿no? Hoy vamos a pasarle la pelota a nuestro compañero Marcelo Tapia, ahí que lo tenemos en la pantalla principal de Todo Deporte. ¿Cómo está Marcelo? ¿Cómo está Concepción? ¿Cómo están viviendo este enorme ciclo del Nano Díaz? ¿Sabes? El Nano Díaz renació ahí en Deportes Concepción, porque yo diría que ha tenido más efecto que cuando estuvo a cargo de Coquimbo Unido. Fue lisa y llanamente el renacer. Ayer conversábamos con Carlos Roque, que tanto Roque como Díaz son hombres de mucho carisma, ni hablar cómo maneja toda la puesta en escena el Nano Díaz, porque había una anécdota que muchos decían de que el Nano Díaz llegaba a Linares y comenzaba a levantar las manos, a saludar, y a veces no lo habían saludado del público, pero inducía a que lo saludaran, y tiene toda la puesta en escena el Nano Díaz. ¿Cómo se vive en Concepción, Marcelo, lo que está haciendo el elenco Lila?
2: Hola Nelson, ¿cómo estás? Gusto saludarte, profe, un abrazo y a todos nuestros auditores. La verdad es que hay una efervescencia de cuando el Conce subió el año pasado. Recordemos que venció en esa final a Cobreloa, con goles de una persona que hoy día no estaba en Concepción, de Nelson Sandoval, que fue de
0: Sepúlveda.
2: Nelson Sepúlveda, que fue, como decía Bombalet, descharchetado de Deportes Concepción, porque era un tipo jodido. Y como al Nano Díaz no le gustan los tipos códigos, entonces se fueron algunos elementos acá. La cosa es que esa racha negativa que tenía el Conce, que lo tenía peleando en los últimos lugares, ¿cierto? Cuando lo toma Fernando Díaz, agarró 5 partidos consecutivos, ¿eh? Y que lo ganó. Y eso hizo que el Conce elevara la tabla de posiciones, volviera la gente al estadio, volviera a creer en este Deportes Concepción. No obstante, el fin de semana recién pasado empata con el cuadro de Coquimbo, pero eso no le resta mérito a la campaña que hizo Fernando Díaz, que por lo demás acá le tienen mucha fe a lo que está haciendo. Ellos se preguntaban ¿por qué espero tanto la dirigencia de Deportes Concepción con respecto al Pato Almendra y después con Lema? Acá me acuerdo que en los primeros programas hablábamos del Pato Almendra, que este Deportes Concepción no tenía resto físico. Los jugadores que llegaron, si bien es cierto, eran veteranos, que te pueden rendir un poco, pero no tenían la apuesta física. Con Lema, algo se hizo, pero tampoco dio el resultado esperado, y Fernando Díaz agarró un equipo que estaba en el suelo. Eliminó un par de elementos, la condición física mejoró, y ahí están los resultados. Hoy día Concepción está a 5 puntos de Ñublense, se puede meter en zona de copa, están bastante ilusionados, pero saben que tienen que ir paso a paso. Y Fernando Díaz, en las declaraciones que da acá a los medios de comunicación, es súper escueto. Dice, yo no estoy pensando en copas. Lo que está haciendo es simplemente ir partido a partido, quiere zafar a Deportes Concepción de la zona de descenso, dice que todavía no están libres, independiente de que ellos vayan jugando con números y saben cuántos puntos son los que necesitan para poder mantener la categoría y de ahí proyectarse a copas. Entonces eso es lo que ha hecho que

0: No llegó con el humo que llegó Lema, no llegó con el humo que tuvo el Pato Almendra con la campaña inicial. Lo han dejado trabajar, él ha puesto también sus exigencias y en eso creo que ha sacado la tarea adelante y ustedes lo ven. La Deportes de Concepción ahí en una zona bastante expectante, a punto de meterse a zona de Copa. Y la gente acá en Concepción por lo menos recuperó el aliento para poder seguir apoyando este Deportes de Concepción. El Conce, como se conoce acá, León de Collado, el año pasado tenía un promedio de público de 10.000 personas aproximadamente, 10.000 a 11.000 personas. Ese era el promedio de Deportes de Concepción anual. Y este año comenzó bien y después bajó ese promedio a 4.000, 5.000 personas. Y hoy día está retomando lentamente su público acá al estadio. Y la efervescencia que hay para ir a Chillán con estos 1.500 tickets que se pusieron, también por ahí se ha dejado entrever en las redes sociales que hay gente de Deportes Concepción que compró tickets para Galería Norte en zona Tribuna Andes. ¿Por qué? Porque en la tiquetera no había una
1: restricción.
0: No están identificados, claro, no están identificados quiénes son.
1: Oye, la tribuna sur,
0: más allá de los 1.500 hinchas que se prevé que van a venir muchos más porque hay gente que está, lamentablemente, se metió a los espacios y compró entradas donde no les correspondía.
1: Y la tribuna sur está absolutamente vendida, la de Deportes Concepción, para este compromiso. Así como usted dice, Marcelo, que se demoraron mucho con echar a los que estaban y darle la, pero yo creo que nadie en Concepción esperaba una arremetida así de Hernando Díaz. O sea, yo creo que en Concepción esperaban que le enmendara un poco, salvar la temporada, pero nadie esperaba lo que tiene. Al que veo muy mal es a la Universidad de Concepción. ¿A qué manera de dar tumbos este año? Y me parece que así como Hernando Díaz entró muy acertado en el equipo Lila, la vuelta de la Nona Muñoz, que yo no le habría dado la pasada porque lo dejó tirado. No ha sido buena, y es uno de los grandes, pasa a ser uno de los grandes candidatos al descenso, porque el equipo tampoco tiene, no tiene la mística de Concepción, no tiene alma ese equipo y no tiene fútbol.
0: Sí, no tiene público.
2: Sí, agregándolo un poquito lo de Nano Díaz, yo creo que le sirvió mucho la experiencia que tuvo en Iquique. Hay que recordar la campaña que tuvo en Iquique, que lamentablemente se tuvo que
0: descendió.
2: Tuvo que ir y ya el equipo estaba prácticamente descendido. Yo creo que esa experiencia le sirvió muchísimo para tomar este fierro caliente que era Deportes Concepción en su minuto.
0: Y eso, Germán, es que sumar lo que hizo en la campaña del 2016, que Ñublense no pudo, descendió en el 2015 con Fernando Díaz, todas sabemos por qué, y después cuando él en 2016 quiso volver a la categoría con Ñublense, tampoco pudo. Entonces ahí tiene 12 puntos de parámetros que le podrían haber servido para esto que está haciendo acá en el Conce.
2: Claro, ahora yo creo que lo importante acá es el plantel. Yo creo que el plantel le cree muchísimo a Nano Díaz, y aparte que tuvo que dar unos golpes fuertes de disciplina, como el caso de este jugador que hablábamos antes.
0: Sepúlveda,
2: que prácticamente se tuvo que ir. Entonces yo creo que esos golpes de disciplina le sirvió un montón a la identidad del equipo. Hay que recordar de que los primeros partidos de Deportes Concepción, precisamente la primera rueda, era un equipo abúlico, un equipo que le hacían muchos goles, que no tenía entrega, que no corría como tal, como dicen ustedes, y que con la llegada de Nano Díaz prácticamente todas las cosas cambió, especialmente la parte física. El trabajo físico que ha hecho ha sido espectacular, y aparte que eso le ha dado como le gusta al Nano Díaz, los equipos empezarlo bien de atrás, estando viene con el arquero, con Araya, y la parte defensiva ha mejorado muchísimo, y le cuesta mucho hacer un gol a
0: Deportes Concepción.
1: Oye, Marcelo,
0: a
1: Deportes Concepción. Sí, y lo
0: otro. Oye, es que ubicó también a Enrique, un movimiento de pieza ahí que lo volvió a su puesto natural. O sea, Enrique detrás del centro delantero, la zona media, moviendo los hilos, no abierto como lo utilizó Lema o Pato Almendra. Es por dar un ejemplo, lo de Larry Day, que era un hombre que estaba alternando la titularidad, después hoy día es un hombre que está permanente en la zona de área, no sale mucho de su hábitat natural y marca la diferencia también dentro de esa zona. O sea, el tema de de este chico que venía de Cobreloa, no recuerdo el nombre de este
1: momento,
0: Aldrich Jara, que también está reviviendo, se ha puesto físicamente a punto. Entonces es un complemento que ha hecho que Fernando Díaz salga con Conce adelante, a diferencia, como tú lo decías, Nelson, de la Universidad de Concepción, que como lo decía Germán, no tiene alma, no tiene nada, es un equipo que se desarmó, ha tenido 5 técnicos durante esta temporada, y con la llegada de la Nona Muñoz, ellos piensan que pueden salvar la categoría. Están ahí, tienen 19 puntos, están en la 13ª ubicación, pero está difícil. Se van a jugar el todo por el todo. Yo creo que Cobresal no baja los brazos, y este de Conce, que se la han ido jugadores también. Ahora llegó un refuerzo, esperemos que pueda mejorar. Lo veo difícil porque el Auda también está metiéndose en esa zona. Hay equipos que, por ejemplo, como Norte Concepción, que sin decirte, está bien arriba, expectable la tabla de ubicaciones, pero está a solamente 3 juegos de caer en esa zona. Entonces va a estar bonita la lucha para zafar el descenso. Ahora, uno que yo creo que está condenado es el cuadro de Calera. El resto va a estar disputado entre el Auda de Conce, Cobresal. Y si el Auda no mejora su condición, yo creo que el Auda también puede pasar a esa zona.
1: Oye, volviendo a lo de Deportes
0: Concepción. Y Guachipato, ojo, Guachipato.
1: Sí, y volviendo a lo de Deportes Concepción, a mí me parece que Hernando Díaz tenía claro el diagnóstico y ordenó al equipo. Yo recuerdo cuando Ñublense le gana a Deportes Concepción allá, Concepción tenía en el medio campo a Enríquez, tenía a Valencia, ninguno de los dos marcaba, tenía a Nelson Sepúlveda, que el técnico Lema lo estaba improvisando de volante mixto, que tampoco marcaba.
0: Tampoco.
1: Y tenía a Misael Dávila casi como en extremo. Ñublense le tomó el mediocampo porque no tenía kit ese equipo, estaba muy desequilibrado, y yo creo que la salida de Valencia le ayudó a todos, ¿eh? Me parece que ha asumido un buen rol en Limache, y Enríquez quedó ya con la o sea, con la propiedad de ser el armador y con continuidad. Enríquez es un jugador interesantísimo. Tiene algo extra, algo le pasa a Enríquez, pero yo creo que Enríquez, apapachado, dándole continuidad, es un jugador interesantísimo.
2: No, y de hecho, disculpa Marcelo, de hecho cambió totalmente el mediocampo. ¿Quién ha mejorado muchísimo? Y estaba muy bien Mario Sandoval y Jonathan Rodríguez, son los que están manejando el medio. Han hecho renacer a este Deporte Concepción, más con la llegada de Montesino, que llegó bien porque ha hecho goles, trabaja muy bien por las bandas, que va a ser un lindo duelo con Giovanni Campuzano. Claro. Y arriba, bueno, si es que decía el preparador físico ayer, Roque, de que la Riadita estaba un 70%, yo no sé si iba a ser titular o sigue con el mismo equipo que terminó jugando con Diego Acosta arriba, con Enrique un poquito más atrás, etcétera, etcétera.
0: Lo más probable es que vaya con Diego Acosta. La Riva puede ir, pero yo creo que puede ser carta para el segundo tiempo, sí, dependiendo de cómo se vaya dando el encuentro. Pero probablemente van a repetir equipo el Deportes Concepción, que ha sido una tónica, no ha variado mucho sus esquemas. Y es muy cierto lo de Jonathan Rodríguez con Mario Sandoval, que revivió de la mano de Fernando Díaz. Por lo tanto, no va a estar fácil esa disputa que va a haber en la zona media. Ya sabemos que va a jugar con un 4-4-2, eso no lo va a variar. Pero hay que considerar lo que está haciendo Itan Espinosa y por las bandas junto a Joaquín Montesinos, que eso va a ser relevante. Los duelos por esa banda van a ser súper importantes, ya sea lo que va a hacer Diego Sangüesa en el caso de que tengan que enfrentar a Itan Espinosa, y lo de, como tú lo mencionabas, Nelson, lo de Giovanni Campuzano con Joaquín Montesinos. Esos duelos van a ser súper importantes. Y el que los gane seguramente va a tener gran parte de la tarea hecha. Ahora, en la zona media, la zona volante, yo creo que los dos volantes que tiene Ñublense, Lorenzo Reyes con Manuel Riveras, técnicamente se posicionan, se paran mucho mejor y le dan más salida al equipo, y tiene buen quite, cosa que en ese aspecto el Deporte de Concepción hoy día todavía le falta un poquito, pero van a ser duelos importantes los que vamos a ver en este encuentro del día domingo. Además, que mira, ahí está todo lo que es el fútbol, lo sabemos, lo de Hernando Díaz, lo que está haciendo Deportes Concepción, pero también está el tema de la hinchada, en donde se han puesto alertas acá, a través de las redes sociales, de que la gente de Puerto Concepción que va al encuentro, vaya al estadio, llegue sin ningún problema, que ellos tienen pensado que van a haber rencillas, que ahí los pueden apedrear los buses, los vehículos que vengan, porque por esto que sucedió hace muchos años atrás, donde estas barras se enfrentaban ahí en Chillán o acá, que me acuerdo que cerca del sector Conmito hasta Balo vieron. Entonces, esperemos que no sea así, pero es un condimento adicional. Como te decía Germán y Nelson, hay mucho entusiasmo, mucha efervescencia. Acá yo me he topado con amigos y colegas que me hacen apuestas, que el Conce va a ganar, que aquí, que allá. Yo le digo, mira, hay que jugar. Ñublense viene bien, el Conce ha tenido un alza importante, pero en la cancha se ven los gallos, entonces, y como saben, también hago estos despachos para el medio de comunicación, entonces como que le conozco un poquito más de pino a esto, y por ahí quieren hacer apuestas, yo le digo, no, juguemos en cancha, no hay que ganar el partido y que gane el que juegue mejor. En lo personal, quiero que gane el local.
1: Sí, en todo caso, está hoy día en el ojo del huracán Concepción, tiene toda la tribuna por el quiebre que le ha hecho Fernando Díaz, pero a no olvidar lo que viene haciendo Ñublense. La campaña de Ñublense es tremenda, sí. También. En la semana comentábamos, en la última transmisión, Ñublense es el equipo con menos derrotas en la primera A del fútbol chileno, considerando los tres campeonatos. Tiene solo 5 derrotas, uno por la Copa Chile con Curicó allá, otro con la Copa de la Liga con O'Higgins allá en un partido
0: y un penal
1: ahí nomás, que y las 3 derrotas con O'Higgins acá, esa fue la más fea, con Colo Colo el 6-2. Anterior a esa, la con O'Higgins, donde se vio mal el equipo acá en Chillán, y el robo de Católica acá en Chillán 1-0. La campaña es enorme, el equipo está muy sólido y habrá que ver qué pone el técnico Juan José Rivera, que no es de anticipar alineaciones, pero tampoco es de hacer muchas modificaciones. Yo creo que va a mantener lo mismo el fin de semana, con la única duda, Germán, es, a mí me parece que el lateral derecho va a seguir siendo Sangüesa y va a ir arriba Lucas Molina, y la duda mía es si va a tirar desde el primer minuto a Geraldino o Calderón. Yo creo que no debiesen haber más modificaciones por lo que ha mostrado Ñublense a cargo del Coto Rivera.
2: Yo creo que para mí que ingresaría con Esteban Calderón arriba,
1: por la movilidad.
2: La movilidad que tiene, y este chico viene vivaracha en ese sentido, está esperando la oportunidad y se crea oportunidades varias, entonces yo creo que por ahí, y obviamente después viene, como lo hizo el otro día, el recambio con Geraldino, pero yo creo que para empezar estaría con Calderón. Ahora, es importante la parte defensiva, vienen a hacer lindos duelos ahí, como dices tú, Marcelo, por los costados, porque ahí tiene la llave de que abre la defensa Deportes Concepción, por eso, por esos lados, así que va a ser importante el duelo. Pero hay que también tener claro de que tanto Giovanni Campuzano como Diego Sangüesa están muy bien y bueno, y para qué decirlo, la defensa en general, así que van a ser lindos duelos, y yo creo que el otro duelo también importante va a ser el duelo de las bancas, porque es un duelo entre el Cota Rivera y Nano Díaz, que se conocen, pero al revés y al derecho.
0: Sí, y eso da la particularidad de que como van a haber muchos duelos en la zona defensiva, uno que va a tener cierta libertad de desplazamiento podría ser Matías Plaza, que podría ser un rol importante acá, porque sabemos que Esteban Calderón, como tú lo mencionaste, Germán, tiene mucha movilidad, tiene esa picardía todavía del fútbol de barrio, que va, pica, hincha, está ahí siempre peleando, tiene que sacarse la zona, generalmente lo están pidiendo mucho en outside, pero en fuera de juego. Y lo de Lucas Molina, que ha ido su rendimiento ahí en alza, entonces me parece que va a ser súper importante el rol que van a desempeñar ellos, los dos exteriores que va a tener Ñublense, porque eso va a obligar al cuadro de Concepción a replegarse, y seguramente se podrían generar algunos espacios que los podría aprovechar Matías Plaza en la zona creativa, pero para eso tiene que estar muy atento. O sea, si se queda con la pelota un segundo más, creo que va a ser ineficiente lo que puede desarrollar Matías Plaza. Si tiene esa capacidad de visualizar las jugadas, como en algún momento lo ha hecho Ignacio Tapia, creo que puede dar muy buenos réditos a este Ñublense, que, insisto, o sea, los duelos de las bandas, si lo gana Ñublense, yo creo que va a tener mucho que aportar en la zona ofensiva desde el punto de vista de generar ocasiones de gol, que es lo que le está pasando. Y por lo menos Ñublense es algo que está variando hoy día, no solamente el tiro libre. Recuerdo que Ñublense de tiro libre es el equipo que más goles convierte, pero también hoy día se está generando el remate fuera de distancia de Valencia, de Manuel Rivera, ¿cierto? La llegada
3: en profundidad. El juego aéreo.
0: El juego aéreo, la llegada en profundidad de Lucas Molina, lo que está haciendo Diego Sangüesa, tratando de llegar a la línea de fondo, buscar la diagonal. Entonces, me parece que en eso, yo creo que la habilidad que tiene Ñublense con respecto a la rapidez en relación a Deportes Concepción le lleva un paso adelante, pero no hay que confiarse.
1: Sí, recordemos que Ñublense también tiene una semana clave. Si le va muy bien, podría quedar ahí peleándole el segundo lugar a la Universidad de Chile. Recordemos que la tabla de ubicaciones en la primera división tiene a Colo-Colo con 49, la Universidad de Chile está con 36, Católica está con 33, Palestino también tiene 33 y Ñublense tiene 30, pero Ñublense tiene un partido menos respecto a Palestino, respecto a los otros equipos que están en el cuarto
0: lugar. Lo juega Limache, lo juega el 2.
1: Sí, la próxima semana, el día miércoles.
0: La próxima semana, el miércoles. 20 horas creo que está pactado el partido.
1: Sí, a las 20 horas Ñublense tiene 32 y podría ser 35. O sea, podría descontar y quedar a un punto de la U, pero primero tiene que ganarle al elenco de Deporte Concepción, a Limache. Y recordemos que después de esos dos partidos va a jugar con Deportes La Serena en la fecha 22 allá en el estadio La Portada de La Serena, así que se le viene una semana intensa y decisiva para Deportes Ñublense, y podría entrar a tallar, si le va bien, Germán, este equipo del Coto Rivera también da para soñar de pelear el Chile 2, ¿eh? Porque si usted logra pelear el Chile 2, el Chile 2 lo lleva directo a la fase de grupo de Copa Libertadores de América. Recordemos que en el campeón y el subcampeón van directo a fase de Copa Libertadores de América. El tercero juega y el otro que va a Copa Libertadores de América es el ganador de la Copa de la Liga, pero va a la fase 2 cuando tiene que enfrentarse con un equipo internacional. Y el tercero juega con el ganador de la Copa Chile. Y el que gana en esa llave del el tercero y el ganador de la Copa Chile, el que gana se va a la fase de 2.
0: ¿Fase 2 también?
1: Sí, fase 2 de Copa Libertadores de América. Y el que pierde se va a Copa Sudamericana. Y el cuarto, quinto y sexto también van a Copa Sudamericana. En este instante, Ñublense está en Copa Sudamericana.
0: Ahora, de los tres... Sí, dale, Germán.
2: De todas maneras, es muy importante lo que puede hacer Ñublense y mantener ese nivel de juego que tiene hasta este minuto. Y no bajar en ese sentido, o sea, seguir manteniéndolo o mejorándolo en muchos sentidos, porque eso lo ha tenido en esta posición en la tabla. Así que es de esperar de que siga funcionando de esa manera.
0: Ahora, de los tres encuentros que le toca a Ñublense, o sea, Deportes Concepción, Limache y La Serena, sin desmerecer al resto del equipo, pero el que hay que prestarle mucha atención y que si lo saca airoso va a ser frente a Deportes Concepción este fin de semana, porque después recordemos que juega mitad de semana con Limache, como lo conversábamos, Limache que ha venido no muy bien en la última fecha, vence en la última, pero ya del último 5 partidos ha perdido 3, ha ganado 2, y lo de La Serena, que también está en la... en la ubicación número, a ver, déjame ver si lo tengo por aquí, está en la décima ubicación con 24 puntos, por lo tanto es un equipo abordable. ¿Cómo estaba La Serena y cómo estaba Limache? Me parece que el más difícil va a ser Deportes Concepción. Si lo gana Ñublense hoy día, va con ese envión de ya tener dos fechas de ganarle a Católica, de ganarle a Calera, ¿cierto? De sacar varios encuentros adelante, en donde sencillamente van a ir con la moral muy, pero muy, muy arriba y muy convencido de lo que están realizando y que lo pueden replicar frente al Limache y frente al cuadro de Serena.
1: Oye, un gran saludo para nuestro compañero René Antonio Rubio, que recordemos está a cargo de las dos selecciones de Coelemu, ¿eh? De la sub-17 y también de la serie de honor, y hace traslado permanente entre Chillán y Coelemu. Nos dice que nos escucha de muy buena manera, pasando ya por Ñipa, llegando ya a Coelemu, que la señal de Radio Cariñosa es muy potente allá, y recordemos que también ahí en Ranquil tenemos a nuestro amigo Sergio Rivas de Radio Perla en el 107.5, que también retransmiten las emisiones de Todo Deportes. Vamos a ir a la pausa, de vuelta vamos a estar con más de lo que hemos preparado acá en Todo Deportes en Radio Cariñosa, la 92.1.

0: Cariñosa, ¿cuál es la temperatura?
1: Diez grados, dos décimas.
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8: Seguimos haciendo Todo Deportes acá en Radio Cariñosa en la 92.1. En la 92.1 tenemos acá también un importante invitado. Vamos a ver, alguien se nos cayó acá, se nos cayó don Germán Rojas. 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Nos vamos a ir al ámbito local, Marcelo. Hoy está cumpliendo 118 años de existencia la asociación ANFA Chillán, que aglutina a 32 clubes. Es una de las más grandes a nivel del cono sur, con de Santiago hacia el sur, que aglutina a 32 clubes, 118 años. Las felicitaciones para ANFA Chillán. Seguramente en la edición de mañana vamos a tener algún directivo de esta asociación, que fue fundada precisamente un 27 de agosto del año 1908. Y nosotros, Marcelo, estos días hemos estado con algunos clubes o que están peleando no caer a la segunda división para el próximo año. Ayer en la semana tuvimos ahí a Colo-Colo Zañartu. Se reintegra nuestro compañero Germán Rojas. Decía yo que hemos estado con, está de aniversario de ANFA Chillán, 118 años, y hemos estado con clubes o que están peleando el ascenso para el primero próximo año o que están peleando no caerse. Y estamos con Francisco Hernández, concejal de Chillán Viejo, de enorme labor en el Deportivo El Sauce, y este año están terceros y parece que están más cerca que en otras oportunidades, Francisco, de ir a la primera división para el próximo año. ¿Cómo están para aquello?
9: Sí, bueno, dentro de lo que se ha hecho hasta el día de hoy, estamos ahí tercero de la tabla. Estamos 8 puntos arriba del cuarto. Y bueno, según los resultados que hubieron esta semana que pasó, nos alejamos igual del quinto. Entonces, sí, a diferencia de otros años, estamos con altas posibilidades. Lo hemos querido tomar bien, con tranquilidad, pero de igual manera tratando de sumar y motivar a toda la serie. El año pasado quizás también podría haber sido el año que podríamos haber subido, pero teníamos la serie no castigada. Este año, bueno, de buena manera también armamos una serie honor con base de varios juveniles y se han sacado bastantes puntos para estar compitiendo arriba.
8: Francisco, ¿y cuáles son las series fuertes de este elenco de El Sauce?
9: Bueno, yo creo que no es un misterio de que las series infantiles siempre están bien ahí en competencia, disputando campeonatos. También la serie primera que jugó regional, por primera vez en nuestra historia, jugó un regional, una serie adulta. Hoy por hoy también está puntera. Y bueno, tenemos tres series punteras, que es la sub-14, sub-18, que han ganado todos sus partidos. Y la serie primera, que va a 4 puntos arriba de buenos amigos, que también tiene muy buena serie. Aprovecho de felicitarlos a ellos, están trabajando muy bien como club, el Club Deportivo Buenos Amigos. Y eso, creo que, bueno, este año si Dios quiere, puede que, aparte de esas tres series, también puede que estemos, bueno, vamos a estar, de hecho, en la competencia para tratar de subir a primera.
8: Ya vamos a estar con nuestro compañero, o sea que le van a hacer consultas, pero vamos a retirar la tabla de ubicaciones. En segunda división, Real Zaragoza es puntero con 2.82, ayer conversamos con su presidente Carlos Cabrera. Segundo está Unión Católica con 2.71, tercero el Sauce con 2.53, San Miguel que quiere volver está con 2.45 y más atrás está Buenos Amigos, ¿sabes?, con 2.25, que tal cual lo indicaba Francisco. Está cumpliendo una muy buena campaña en el elenco de Buenos Amigos, que yo diría hace mucho tiempo no estaba en una posición para soñar con el ascenso. Germán, ¿alguna consulta para Francisco Hernández?
10: Sí, Francisco, hola, ¿qué tal? ¿Cómo estás? Francisco, aquí, así como la serie, la 14, la 18, la primera, han estado súper bien. ¿Qué consideras tú y qué se puede hacer para mejorar la otra serie?
9: En realidad, las series por lo general han sido regulares. En la mayoría de nuestras series han estado de la mitad de tabla hacia arriba. Y las series que no lo han hecho, bueno, hemos tratado de conversar con ellos dentro de la semana, tratar de motivarlos que igual sigan yendo, que en esta instancia hasta un empate nos sirve. Y como la gente, la mayoría del sector de acá, del Bajo Chillandejo, por lo general siempre nos pillamos toda la semana con ellos, entonces bueno, hay una motivación constante. También en la semana los chiquillos se han estado juntando a más que a entrenar, a moverse en el gimnasio municipal. Los niños volvieron a entrenar, ya que con todo el tema de la lluvia y todo eso, hubo un tiempo en que no pudimos entrenar, no pudimos hacer deporte. Pero eso, yo creo que va en eso. Los chiquillos se han motivado. Bueno, ahora se nos viene nuestro aniversario este otro mes. También estamos ahí trabajando para que salga algo bonito. Y bueno, ahí estamos viendo las posibilidades, tratando de buscar gente que ha dejado de venir para reforzar más aún las otras series que están ahí, que pueden rescatar más puntos.
8: Marcelo.
9: Que en eso estamos.
11: Sí. Hola, Francisco, ¿cómo estás? Un gusto saludarte. Mira, el fútbol amateur se caracteriza por ser generalmente muy aguerrido, mucha pierna fuerte, pero también hay equipos que practican mucho buen fútbol. ¿Cuál es la diferencia que crees tú que hoy día le está afectando al Sauce con, por ejemplo, con el puntero que es Real Zaragoza?
9: Bueno, yo considero de que Real Zaragoza viene haciendo un trabajo de hace años bien. Creo que ellos en las series que la quedaron quizás en años anteriores, hoy por hoy la reforzaron y claro, yo creo que el tema de nosotros es más un tema de que hay chiquillos que de repente no los creemos el cuento, porque gente y jugadores buenos tenemos buenos jugadores. Quizás también puede pasar por los encargados de serie, quizás de repente tenemos nosotros algunos encargados que claro que nos apañan, que llegan siempre a la cancha, pero de repente en el conocimiento futbolístico quizás no de repente no pueden resolver problemas que se nos dan en los partidos y quizás por ahí también se nos escapan algunos puntos, pero todo es perdonable. Yo siempre he dicho y se lo he dicho a toda la gente que es lindo jugar cuando juega en un club que la gente que esté, sea buena o mala, como sea, juegue por amor a la camiseta, porque esto es fútbol amateur, y que no juegue por plata, que ustedes saben que todo esto al final termina ensuciando todo. Si al final lo bonito del fútbol es la pasión, el agarro, el barrio. Son cositas que siempre hemos tratado también de inculcarle a nuestros infantiles.
11: Oye, bajo esa lógica, la última pregunta, Nelson, bajo la lógica que me indicaste de que los encargados de serie de repente tienen mucho amor, mucha energía para estar, pero faltan los conocimientos técnicos seguramente, ¿han visto la posibilidad de, yo escuché que eras concejal a través de tu posición en la alcaldía, ver de qué forma algún técnico, ya sea de la edición inferior de Ñublense o de algún club que esté en el profesionalismo, o que haya pasado por el profesionalismo, que esté radicado en Chillán, y que les pueda asesorar, dar algunas charlas como para que ellos vayan aprendiendo algunos conceptos básicos? Por ejemplo, yo te pongo un ejemplo, está Germán Rojas aquí al otro lado tuyo, al frente de la pantalla.
9: Sí. Mire, en cuanto a eso, bueno, puede ser una anecdótico, pero en este momento yo estoy en Santiago, ya ando en el primer Congreso Nacional de Deporte, ando junto al encargado de deporte de la comuna, y andamos en busca de eso, viendo la posibilidad de llevar nuevas cosas a nuestra comuna, tratar de ver la posibilidad de capacitar no solamente en el tema de entrenadores, de monitores, sino que también ver la posibilidad de hacer cursos de árbitro, gestionar recursos que no sean siempre del municipio, que sean más quizás del gobierno regional, quizás del gobierno. Pero estamos en eso, estamos buscando fórmulas para poder implementar a toda la comunidad, al menos nosotros que somos, que quizás tenemos un presupuesto municipal menor, mucho menor que Chillán. Nos queda netamente gestionar todo este tipo de actividades para poder tratar de ayudar a la gente también, y ver la posibilidad de que ellos también aprendan de todo esto y que obviamente sea algo provechoso, no solamente para el club de nosotros, también para Chillán Viejo, para los equipos de la Liga Andaba de acá, que también son hacen también un tremendo esfuerzo fin de semana tras fin de semana para poder sacar su club adelante.
10: Francisco, referente a lo mismo que planteaba Marcelo, hace poco se hizo con la colaboración de Ñublense, donde participaron todos los técnicos, tanto de las divisiones inferiores, los cuerpos técnicos completos, es decir, los nutricionistas, kinesiólogos, haciendo charlas a los de los clubes de la ANFA de acá de Chillán. Fue una instancia muy, muy provechosa en ese sentido. Tú que tienes contacto a lo mejor a nivel de concejal de acá y con la municipalidad, con Hernán Blasco, que es el encargado de deportes acá en Chillán, poder hacer ese contacto para que puedan ser capacitados, a lo mejor orientados. Es una bonita labor y una gran entrega, hay que reconocer lo que hizo Ñublense también, porque llegaron hasta el técnico primer equipo, Cote Rivera.
9: Bueno, a mí me invitó también a esa charla el profesor Nelson Jara, bueno, fue mi profe, igual que el profesor Hernán Blasco.
8: Bueno, me parece...
9: Perdón, ¿qué pasó? Sí. Pero sí, bueno, ellos vamos a tener que ver que...
8: No me diga que hay un asalto en vivo allá. ¿Qué hacer?
9: Sí, un incidente más o menos por acá.
8: Bueno,
9: no, pero bueno, en cuanto a la charla, sí, yo creo que vamos a tratar de acercarnos al profe Pedemonte y ver la posibilidad, obviamente, de si es que nos pueden apoyar en ese sentido. Queremos ver la posibilidad de ayudar a varios monitores que son de acá de la comuna y, bueno, de los clubes en general.
8: Oye, Francisco, te agradecemos estos minutos. Sabemos que había un espacio pactado. Bueno, es un esperamos que suban. Ahora, si suben, es un tremendo desafío. Lo dejamos porque me parece que está un poco preocupado, Francisco. Que esté muy bien.
9: No, no se preocupe.
8: Gracias por estos minutos.
9: Que esté muy bien. Un abrazo. Muchas gracias.
11: Buen retorno.
8: Ahí está la gente del Deportivo El Sauce, que ha crecido mucho y que está llamado a ser enormes protagonistas si es que llegan a la primera edición de ANFA Chillán para la próxima temporada. Van a tener un tremendo clásico ahí con el Deportivo Chillán Viejo, que es el otro representante de la comuna. Estamos en el cierre, Marcelo. No sé si hay algo más ya para entregar la edición de hoy de Todo Deportes.
11: No, invitar a la gente de Chillán para que cuando vaya el día sábado vean, ojalá tengan un bonito encuentro de fútbol, y los que tienen la posibilidad de viajar de acá de Concepción, para el hincha de Ñublense también, que lo vayan y lo pasen bien. Esto es fútbol, y todos esos incidentes que por ahí se han comentado en algunas redes sociales se queden al lado y no se ven, para que tengan un bonito espectáculo y que gane el mejor. En lo personal, me gustaría que gane la Ñublense.
8: Muy bien. ¿Usted algo más, Germán?
10: Y no, solamente desearle que sea un buen partido, tal como dice Marcelo, un buen partido. Donde es, yo no recuerdo, en mi tiempo no recuerdo esas peleas, de repente, con las discusiones con las barras, con las barras contrarias, pero eso parece que pasó más adelante. Esperando que sea de forma tranquila, ¿sí?
11: Sí, ojo que hay unos portales de los aficionados de Ñublense, la barra, que también están llamando al hincha de Ñublense que vaya y disfrute el encuentro como tal, y que no haga eco seguramente de alguna provocación que pueda realizar el visitante y viceversa. Aquí la gente de Concepción es muy decente, pero también hay unos que son, nos falta el tontito, así que también hay que destacar esos portales de Chillán, que han hecho una invitación para que la gente vaya a disfrutar del encuentro. Yo sé que, mira, la hinchada está garantizada, 6.000 personas no importa, pero está garantizada de Concepción y de Chillán, por lo tanto esperemos que sea un bonito espectáculo y que los jugadores en cancha entiendan también que no es menos lo que están realizando para sus escuadras.
8: Bueno, nos despedimos. Mañana estamos nuevamente con Todo Deportes acá en Radio Cariñosa, la 92.1. Buenas noches.
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1: Son las 21 horas, 3 minutos.
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0: Cariñosa, ¿cuál es la temperatura?
1: Diez grados, siete décimas.
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1: Este tema va dedicado para todos los que alguna vez sufrimos el corazón roto. Y dice...

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0: 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Te indicamos la hora.
1: Son las 21 horas, 55 minutos.
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0: cariñosa. ¿Cuál es la temperatura?
1: Diez grados, una décima.
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1: Son las 22 horas, 55 minutos.
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0: cariñosa. ¿Cuál es la temperatura?
1: Nueve grados, cinco décimas.
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1: Son las 12 de la noche. 3 minutos.
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1: Cariñosa, ¿cuál es la temperatura?
2: Nueve grados, siete décimas.
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1: Son las 12 de la noche, 55 minutos.
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0: cariñosa. ¿Cuál es la temperatura?
1: Diez grados.
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1: Son la 1:00 a.m, 57 minutos.
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0: Cariñosa, ¿cuál es la temperatura?
1: Diez grados, dos décimas.
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1: Son las 2 de la mañana, 58 minutos.
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0: cariñosa. ¿Cuál es la temperatura?
1: Nueve grados, nueve décimas.
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1: Son las 3 de la mañana, 55 minutos.
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0: cariñosa. ¿Cuál es la temperatura?
1: Ocho grados, seis décimas.
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2: Son las 4 de la mañana, 55 minutos.
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0: cariñosa. ¿Cuál es la temperatura?
1: Ocho grados, ocho décimas.
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1: Son las 5 de la mañana, 56 minutos.
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1: Son las 6 de la mañana, 26 minutos.
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1: Son las 6 de la mañana, 58 minutos.
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2: Amigos y amigas, a veces la vida nos golpea tan fuerte que olvidamos todas las cosas bonitas que todavía tenemos. Pero mira a tu alrededor, una conversación, una familia, un amigo, una canción, un amanecer, una taza de café. Hay pequeñas cosas que también son motivos para seguir. No necesitas tener una vida perfecta para disfrutarla. Aprende a valorar los pequeños momentos. Porque muchas veces la felicidad no está en conseguir más, sino en aprender a mirar con gratitud lo que hoy tenemos en nuestras manos.
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más. 7 de la mañana con 13 minutos. Buenos días. Anoche esperando la luna de la luna roja, la luna de sangre, como le llamen, la luna de vino le puse yo. Me quedé dormido. Me desvelé mirando la luna y no veía ni una cuestión, no se veía nada. Así que al final me puse a ver Dragon Ball Z y ya aparecía la luna de Goku. ¿Cómo están, chiquillos? Yo no tenía ni idea, ustedes me informaron. Imagínate que estoy desconectado de redes sociales, de informaciones así. No tenía ni idea que había un eclipse de luna, po. Mira, yo quiero contarles lo siguiente a cada uno de ustedes, ¿eh? Yo creo que debemos tomarlo igual de alguna otra forma. Yo por decisión propia, porque de alguna otra forma igual me había afectado con esto, dejé de abrir redes sociales, y eso que trabajo en un medio de comunicación y tengo que ser responsable con eso, porque uno tiene que vivir informado de lo que pasa, de la contingencia. Pero mucha información negativa, mucha información mala, te genera también un conflicto interno, porque arrancas tus primeros minutos del día con problemas de que no son de tu índole. Entonces, cuidar tu casa interna, tu yo propio, hace precisamente que te generes también un conflicto contigo mismo como persona. El arrancar el día y ver que en la India murieron 50 personas, en Afganistán 30 más, que la guerra, que un robo, que un asalto, y eso te genera un conflicto. Es la realidad que estamos viviendo en todo caso, como sociedad, como mundo, como seres humanos. Es parte de, lamentablemente estamos viviendo en una sociedad enfermiza donde hoy en día la vida no vale nada. Es un número más simplemente. Ya se le perdió ese amor a la vida, el temor precisamente de quitarle la vida a otra persona. Entonces yo por decisión propia dije, ¿sabes qué? Me voy a alejar de ver noticias malas, y porque es muy raro ver una noticia buena hoy en día. Entonces me alejé de redes sociales por el

0: Como a mayores rasgos a lo que está pasando de alguna otra forma en nuestra ciudad, ¿eh? En nuestra región. Pero de ahí ya no me, lamentablemente me bombardeaba con noticias malas. Y eso me generaba un conflicto conmigo mismo y me lo llevaba para todos lados. Así que, si quiere vivir menos estresado en la vida, desconéctese un ratito de eso. Señoras y señores, son las 7 de la mañana con 18 minutos. Buenos días.
1: Hola, hola, amigo Alexis. Que tengo un excelente día. Por fin es viernes y mi cuerpo lo sabe. Ah, mentira, no lo sabe porque mañana igual tengo que ir al turno a las 4 de la mañana a trabajar. Cuídense mucho, que estén bien. Y gracias a la cariñosa por acompañarnos siempre con su alegría, con su música, con su información. Que estén bien y abríguense porque va a estar viviendo todo el día, parece.
0: Es viernes y el cuerpo lo sabe. Sabe que tengo que ir al consultorio.
2: Buenos días, guachito Cuncuna, ¿cómo amaneció? Muy buenos días.
0: Buenos medio días.
2: Chispeando nomás.
0: Oye, sí, está chispeando.
2: Que tenga un buen día y una buena fin de semana. ¿Ah? Que sea muy bueno este fin de semana, guachito Cuncuna.
0: Muchas gracias, amigo Julio.
2: También el domingo.
0: Hola, guacho Cuncuna, ¿cómo amaneció hoy día? Yo estoy en casita, bien, gracias a Dios, María Quijada. Hola, pues María. Buenos días.
3: Buenos días, don Iván. Buenos días. Un saludito para Marcelo Ponce.
0: Buenas, Julito. Julio,
3: que le va pisando la cola. Le va pisando la colita. Que se apure un poquito. Buen día, buen día.
0: Buenos días, amigo Julio. Saludos para Julito, que le va pisando la cola. ¿Qué dijo Cristian? Que no te entendí ni en ahí. Eso es en modo... En modo seña, ha subido un nuevo nivel.
4: Buenos días. Hola, guachito Cuncuna, Carlos por acá. Oye, cortito, a ver, los que vengan para Concepción por la ruta Florida, que traigan hasta el bote porque se raja lloviendo, literalmente se raja lloviendo. Acá el camino en algunas partes está con mucha agua.
0: Chale.
4: Y bueno, les aviso así que. Al menos los que se ubican para acá. Pasado la curva del Cristo, ¿ya? Antes de la subida que va a quedar hacia la avícola el Peumo, hay una curva. Y esa curva está cubierta con barro. Así que cuando pasen el Cristo, tengan mucho cuidado. Con las curvas, porque viene la primera curva, segunda, la tercera curva en bajada es donde está el barro. Siempre se forma una lámina de barro ahí, pero yo digo, la capa es más o menos como de unos 5 o 7 centímetros de barro. Y está muy peligroso porque se deslizan porque está justo en la curva. Así que precaución para los que vienen a Conce, así que por la ruta de Florida. Yo lamentablemente aquí no tengo señal de ni de radio ni de internet. De internet. Porque,
0: internet.
4: Mala, aquí
0: no, porque no, a, no a llega ni el internet Florida, ya.
4: No tengo de otra forma comunicarme más que por WhatsApp con ustedes. Tienen unas barreras en New Jersey, pero el barro pasó por encima de esas barreras y está en el camino. Así que precaución, chiquillos, porque si no van a quedar ensartados ahí en las barreras New Jersey y le van a hacer cosquilla a las puertas del lado del vehículo.
0: Muchas gracias, Carlito.
5: Hola, mi cosito, ¿cómo estás? Ay, Julio, apúrate. Julio.
0: Buena, chiquillo, buena. Se van pisando los dos. O sea, perdón, se van siguiendo, quise decir.
6: Dale, nena.

0: son las 7 de la mañana con 29. ¡Se puso negrito! ¡Oh, me voy a mojar! Guay. Hoy día dejé el traje de agua secando. Oye, ayer un cielo maravilloso y hoy día negrito. Voy al WhatsApp. ¿Algo?
1: Buenos días, buenos días. ¡Buenos días, cabrito!
0: ¡Buenas, Luchito!
1: De acá, uno de los baulaques.
0: Del amor.
1: Saludos a todos que están escuchando. Y ahí estamos. ¡Ay, que tengo que ir a, para más, para el hospital, me mató, hombre!
0: ¿Al ¿sabes? Hospital?
1: Pero a pincharme, no hay, no hay. Para la casa. Mira, que estén todos bien. Y yo ando un poco agarrotado, pero no tanto. Bien, mejor que otro día. Pero se me va a pasar. Ya. Chao, chao, que estén todos bien. Y eso, pues, ¿verdad? De las noticias. No, que escuchar la buena radio, guachito, un buen. Yo la tele la pesqué antes de la pandemia. Se fue hasta con mono para afuera. Nada más tele. Para todas las cuestiones tienen que estar mirando ahí, pues. La radio no, pues la radio la colocáis nomás y escucháis y decir lo que tienen que hacer. Mira, yeah, chao, cambio fuera.
0: Buena, Luchito. Es que en realidad, mira, algo que nos está quitando y nos está acortando la vida son las malas noticias que, no, o sea, nos importa como sociedad, eso lo tenemos que tener más claro. Pero el consumir información que para tu vida no te es importante, te consume a ti como persona, po. Te quita años. ¿Por qué? Porque tú te enfermas, que eso es lo peor. Y dice, pucha, yo nunca he sufrido del estómago, de dolores de cabeza, me duele la vista. El teléfono, pues, hijo, la tele, consumir tanta cuestión.
2: Don Ian Alex, si tenga usted muy buen día, señor. Aquí con don Felipe Lobos Canto, una ruta Burnequillón, Florida. El rincón de los muertos está oscuro, variante, se viene una buena lluvia. Ah, que tenga un buen día, Valentino, buen turno. Gracias por alegrarnos la vida. Que tenga un buen día. Estamos oye, al habla.
0: Oye, que está oscuro para allá, pues yo no me metería para allá. ¡Prende las luces!
3: Buen día, don Iván. Aquí un poquito congestionado y con escalofrío. Así que hacer camita más rato nomás. Llegar a acostarse nomás después de la pega. Así que no vaya a poder ir a la virgencita para enfermarla. Saludos. Buen fin de semana.
0: Buena, Luisito. Buena, vecino.
4: Buenos días, huesito con cuna.
0: Buenos días, buenos días.
4: El tío Memo. Oye, soy un poquito triste porque ayer fui a visitar a mi amigo Marco Antanzo, un auditor muy, muy querido aquí en la radio, y resulta que falleció hace 15 días, 16 días. ¿Sí? Y no tenía la menor idea. Así que para todos los que lo conocieron, porque algunos no saben, el hombre vivía solo y tenía su clínica ahí del calzado, trabajaba la clientela nomás. Igual tiene hijos, todo, pero yo no tenía idea. Así que el hombre se fue a trabajar al cielo, allá estamos ahora. Así que saludo a todos los auditores y que valoremos el día a día, porque no se sabe, mañana en cualquier momento nos pega el llamado al de arriba y hay que irse, ¿no? Así que valorar mucho el presente y a todos los que queremos, a todos los que amamos, puta, un llamadito, cualquier cosa, porque de repente por tiempo, por trabajo no lo hacemos. Así que eso, y mandarle un saludo muy especial a mi esposa, la tía Patti, y también a todos los tíos que trabajamos en esto, que es un rubro muy bonito. Así que, ay, a la tía Jacqueline, tía Adela, tío Luis, tío Mar, tía María, a todos los tíos que trabajamos con niños.
0: Oye, saludos, tío Memo.
4: A todos los tíos de Peluquita Fernando.
0: Para todos los tíos que transportan las bendiciones. Y oye, y con el hecho de nuestro querido amigo Omar, que en paz descansa, nosotros, bueno, antes de irme a vacaciones, dijo un amigo, Sí, nosotros habíamos informado el deceso como radio también, de alguna otra forma, del querido, y va a ser siempre recordado, ¿eh?, de la mejor forma posible. Yo tengo una de las últimas fotografías, bueno, no sé si su hermana puede estar en sintonía de la radio. Tengo la última fotografía de los últimos eventos con Omar Constanzo bailando. Y yo precisamente guardo un bonito recuerdo de él, de nuestro querido Omar Constanzo, más conocido, y quedó como el chao, chao, chao, chao, chao. Y uno lo guarda en la memoria y en el corazón, pues. Así que, bueno, nosotros oportunamente, cuando parte Omar, lo comunicamos acá en la radio también y a todos los auditores. Porque era un fiel auditor de la radio cariñoso. Y como siempre, en el corazón y en la memoria. Ahí viven los bonitos recuerdos y las personas. Estelita. 7:35 minutos.
5: Hola, mi bochito, ¿cómo estás? Aquí tu Pablito bien sexy. Hoy aquí transportando hueones, la camino a la mariposa, está lloviendo full. Oh. Y aquí echando de menos a mi Jacqueline Paola, ¿no? Tiene su colágeno, lo dejo de lado. Voy a tener que hacerle los puntos a las mami ahora.
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7: 8 grados, 8 décimas.
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y ponele carbón nuevo. Échale Merkel, es el viernes, échale Merkel. 7 de la mañana con 46 minutos, señoras y señores. Llueve en el centro de Chillán.

0: Son las 7:47. Aló.
1: Amigo Alexis, eso de la información y de las noticias y todo lo que sale en redes sociales, que son puras tragedias, desgracias, peleas, guerra, asalto y todas esas cosas, es para ir como creando a las nuevas generaciones con una visión más apática de la vida. O sea, ya no, pues, no les va a interesar nada. Si a alguien le pasa algo, les va a dar lo mismo porque van a estar acostumbrados. Así que sí, lo mejor es tratar de informarse por medios que sean verdaderos, que es como la radio, y dejar de ver todas esas cosas de redes sociales y de noticias y todo eso.
0: Ahí tenía un hombre correcto, acertado. Dio en el clavo, amigo mío. 7:48, apaga la tele, prende la radio.

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1: Son las 7 de la mañana, 55 minutos.
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0: 8:09. ¡A las 8! Las 8:09, amigos míos. 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
1: Buenos días, Ivancito.
0: Hola, buenos días.
1: Amaneció. Un saludo y un abrazo para su persona, para todos sus colegas, para auspiciadores, auditores y auditoras. Y un saludo grande y un abrazote enorme para mi amiga Blanquita Arroyo.
0: Un abrazo muy grande para usted, Viviana. Y también un abrazo grande también para su amiga. Así es. Espero que se encuentre muy, pero muy

0: 8:23.
1: Siempre así será.
0: A ver cómo era. Yo pensé esa pura parte. No me sé la. No me, yo me sé el puro. Más encima no me sale la. Señoras y señores, maestro, por favor. He sacado las bolas de la mochila. De la mochila. Para poder ver y analizar el tiempo para este fin de semana. La bola del tiempo. Atención. Viernes 28 con una máxima de 13 grados, señoras y señores. Con cielos cubiertos, chubascos débiles y vientos de entre 25 a 40 kilómetros por hora van a azotar el centro de Chillán. En la tarde, cielos cubiertos con chubascos débiles, probables tormentas eléctricas en la precordillera, con vientos que superarán los 40 kilómetros por hora. Y en la noche, cielo cubierto con chubascos. Para el sábado 29, ¿qué nos prepara? Una mínima de 6 grados y una máxima de 13. Nublado con chubascos débiles, probables tormentas eléctricas. Cielo cubierto. Durante todo el día va a llover. Para el día sábado 29. Para el domingo 30. Con una mínima de 3 grados y una máxima de 15. Nublado. Para el lunes 31. Una mínima de 7 y una máxima de 14. Con cielos nublados con chubascos débiles. Va a llover el lunes también. También. El martes primero vamos a tener una mínima de 5 grados. Ah, baja la temperatura. El martes primero. ¿Y cuándo pagan? Entonces, el martes primero baja la temperatura, una mínima de 5 y una máxima de 15, con nubosidad parcial durante todo el día. Fin de semana, señoras y señores, se lo va a pasar con lluvia. ¿Aló?
2: Aló, buenos días.
0: Sí, buenos días, ¿con quién hablo?
2: Con Jacqueline Paola, ¿con quién hablo yo?
0: No, se equivocó de yo, obvio, ¿con quién hablo? ¡Paola!
2: ¿Ivancito?
0: No, está equivocada. Habla con Juanito.
2: Oye, ya me vaya a necesitar.
0: ¿Qué le pasó a la viejecita? Vas a darle un vaso.
2: Hablando con él.
0: Vas a darle un vaso con agua. Vas a darle un vasito con agua.
2: Buenos días, mi rey.
0: Puta, tome agüita, mami, primero. Pues. Tome agüita, tome un poquito de agüita. Pásale, Paola, un vaso de agua. Pásale, apúrate, pobre. Que se está reubicando la viejecita ahí.
2: Así ya, hijo.
0: Ya.
2: ¿Cómo han hecho usted, mi rey?
0: Un manjar.
2: ¿Ah?
0: Bien, mami, ¿y usted? Más o menos nomás. ¿Ya anda con la cocina de cigarro ya?
2: No, mijito.
0: Ah, ya.
2: No, la pajarita esta también está dejándolo.
0: Menos mal, mami.
2: No.
0: ¿Qué? Pues la cocina de cigarro se mata, mami.
2: Sí, así le digo yo a mi... Al otro personaje,
0: no. Sí, no, el otro personaje.
2: Yo se veía cagadito.
0: Sí. Ya, mami, eche la ropa porque se va a poner a llover, o sea, está lloviendo.
2: Sí, mi hijo, si no hay nada ropa afuera, hijo.
0: Ya, mami, que tenga un bonito día.
2: Usted también, mi guachito, cuídese mucho.
0: Gracias, mami, chao, mami. Hoy, señoras y señores, es Santoral. ¿A quién tenemos en Santoral? Acá me aparece Agustín. ¿Será cierto? ¿Será cierto que hoy día tenemos a Agustín? Lo que pasa es que los calendarios vienen tan raros hoy en día. Imagínense que los calendarios... Yo le he contado esto a usted, pues sí, pues. El calendario de la radio nos trae rojo, pues imagínate, pues. El calendario de la radio, cariñosa, no trae ni los feriados, pues. Oiga, señor Facaro, ¿qué está pasando ahí? Ha ha ha! Ahora sí, nuestro calendario, nuestra radio no trae ni feriado. ¿Qué está pasando ahí? Por eso, hoy día San Agustín, no sé si será cierto San Agustín. Bueno, por eso, porque los feriados... No es San Agustín, ya visto, ¿no? ¿Qué santoral le aparece a usted en su calendario? A ver, revísemelo, a ver. A ver, revíseme, ¿qué le aparece? ¿Ya? Señoras y señores, llegamos a las 8 de la mañana con 29 minutos de esta versión de día viernes.

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2: 8 grados, 9 décimas.
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0: Señoras y señores, son las 8 de la mañana con 43 minutillos. Se estancó, paró el agua, pero está así. Vamos a estar así todo el día, ¿eh? Como que sí, que no, que sí, que no, que tal vez no, ahora... Así vamos a estar todo el día. Así que tenga paciencia. Saque su paraguas nomás, no le se... Póngale paraguas, el traje de agua, botas de goma. Póngale todo nomás, ¿eh? Así es, así que... No vaya a salir con... No vaya a salir con ropa así tan liviana. Porque igual está heladito... Siento, yo tengo la ventana abierta, ¿eh? Yo trabajo con la ventana abierta para que entre el fresco. Entonces, está heladito y hay viento y la lluvia también, así que vamos a tener un clima así tipo tropical, pero pienso que hoy vamos a estar nublado todo el día. También es bonito el día nublado, ojo. Así es parte de la naturaleza, ¿sí? ¿Cómo usted se levanta enojado en la mañana y nadie le dice ni una cuestión? ¿Sí o no? Hay personas que en la mañana se levantan enojados y no saben por qué, pues. Y se levantan y van enojados. ¿Y cómo está? Buenos días. Bueno, para ustedes serán buenos, pues. Y se levantan enojados y no callan por qué, pues. ¿Así? Voy por acá al WhatsApp, señoras y señores.
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0: Hola, buenos días, linda mañana. Gracias por compartir la página oficial. Acá camino al trabajo con lluvia. Muy agradable, no hace frío. Pero ese tropical puede que después alumbre un poco el sol, ¿eh? Buenos días, igual para ustedes. Oye, saludos para la gente que nos escucha a través de nuestra app en nuestra página oficial en el www.radiocarinosa.cl a través de nuestra señal online. Saludos para nuestra amiga. Ani. Ani, buenos días. ¿En qué horas son por allá, por Isla de Pascua? Me está escuchando en Isla de Pascua. Así es. Y Orana Curú Atatao. Así es, un abrazo grande. Me lo aprendí, lo dije bien o lo dije mal, Ani. Son las 6 de la mañana con 45. No te lo puedo creer, 6 de la mañana. 6 de la mañana. Tatoa. No, lo dije mal. Como la corneta, lo dije mal. Ya, pero por ahí voy. Y Orana. Ya. 6:45 de la mañana por allá, ¿eh? Mira. Tenemos una... ¿Cuánto marco de diferencia en Isla de Pascua? ¿De dos horas o no? ¿Una hora? Buen día, amigo. Qué terrible lo que ocurrió en Nepal. Bueno, en realidad, bueno, mirando las noticias, bueno, antes yo hice un comentario sobre ello, ¿eh? Sobre las noticias que nos afectan a nivel mundial y cómo nos afecta precisamente a nuestra persona. Hoy en día consumimos mucha información de lo que está pasando alrededor y lamentablemente nos afecta. Y aquí voy con algo que es el hecho de la angustia. Cuando uno ve todos los días noticias negativas, asalto, muerte, asesinato, atropello, catástrofes naturales, que son parte de la vida, pero precisamente consume las malas noticias, una persona se va a acostar, o sea, se va a dormir, se va a descansar pensando en lo mismo, pensando precisamente en esas noticias catastróficas o noticias malas provocadas también por el ser humano. Y te haces precisamente cargo de esa información y vives con esa angustia. Entonces, algo que yo hice personalmente fue retirarme un poco de redes sociales, porque consumía mucha información que al fin y al cabo no me servía de nada y lo único que me generaba a mí era un problema conmigo mismo, con estar tranquilo, con tener un poco de paz de este mundo tan desordenado que está. Entonces yo me desconecté de redes sociales, porque mucha información también hace mal. Buenos días, querida Trini. ¿Cómo estás, Trini? Aló.
2: Hola, mi hueso con cuna, ¿qué tal? ¿Cómo le va? Mucho
0: buenos gusto, días.
2: Encantado de saludarlo en esta Fuente. Mañana, que es muy especial para mí, porque estoy de cumpleaños el día
0: no.
2: de hoy. Y efectivamente, usted está hablando de San Agustín, es del año 354.
0: Antes de Cristo.
2: Santa Mónica rezó mucho para que él se convirtiera, y después llegó a ser obispo, teólogo, y llegó a ser también santo. Así que esa es la historia de San Agustín. Él nació en la zona de África y después se fueron a Europa, pero ya más adelante hizo un gran aporte a la iglesia. Así que esa es la historia. Vale, un abrazo, que esté bien. Feliz día, guacho con cuna, que le vaya bien. Igual para mí también, que estoy de cumpleaños. Gracias.
0: Señoras y señores, un gran amigo de la radio, una persona muy querida, el amigo Erix Fuentes Mardones, le deseo.

y que se pegue una rajada, que lo cumpla, amigo eres, y que lo cumpla feliz, feliz. Ya queremos pastel, ya queremos pastel, ya queremos pastel, ya queremos pastel. Feliz cumpleaños, amigo Irix. Un abrazo muy grande en este día tan especial. No le vamos a preguntar la edad porque creo que entre caballeros no se hace. Ah, pero anda a preguntarle la edad a una mujer, po. ¿Cierto? ¡Ay, que me están preguntando la edad! ¡Que me vio cara de vieja! ¡Al tiro! Y de hecho se ha hecho como, no sé si una mala costumbre, ¿ah? ¿Eh? Pero no, a las mujeres no se le pregunta la edad. Una falta de respeto. ¿Cuándo pasó a ser una falta de respeto preguntarle la edad a una persona? Y lo malo es que, claro, estamos tan a la defensiva en ese aspecto, vos. Oh, ¿sabéis qué? ¿Qué edad tendrá? Pero pregúntale la edad. No, estáis loco, ¿cómo le va a preguntar la edad, vos? Quizás me agarre a su... ¿En qué momento? No, yo no entiendo en qué momento preguntarle la edad a un hombre o a una mujer pasó a ser como un problema. Y lo malo es que de alguna otra forma, claro, la información que cruzada que viene de tantos lados. A ver, ¿qué edad represento yo? A ver, ¿qué edad tengo yo? ¿De qué edad cree usted que tengo? Y ahí cuando entra algo más, aunque usted no lo crea, la fotografía. Y voy a hablar en un caso muy particular, ¿eh? Yo tengo una tía que uno sabe qué edad tiene la tía, pues como 60 y tanto la tía tiene. Y la tía no tenía Instagram, no tenía Facebook, no tenía nada, pues. Una tía, pues. Cuando un día voy callando que la encuentro en Facebook. Y yo digo, ¿cómo que se parece o no? Pero es que esta tía estaba más recausada, ¿sabes? No tenía arrugas, no tenía nada. ¡Tenía un filtro! ¡Un filtro! Señoras y señores, un filtro usaba. ¡Oh, pero qué manera de tener mi tía admiradora! Y puros corazones. ¡Oh, tan linda! Y yo por dentro decía, pero si mi tía no es nazi, pues. Esa no es mi tía, decía yo, ¿eh? No es mi tía. Y un día se me ocurrió decirle la brillante idea a mi tía, se enojó, sí, pues. Se enojó conmigo. Oiga, tía, no abuses de los filtros, le dije yo. Que después no la voy a reconocer un día, pues. En la calle yo no la vi. Ahí caché que no se le puede preguntar la edad tampoco, ¿eh?

Que tengamos un bonito día, chiquillos. Voy a mandarle un beso a mi amor que está en la trotadora. Un beso para usted, mi China. Bote la cebolla con tomate que ayer se comió. Para que mañana la recupere con un choripán. Un beso para usted, mi chinita. Un beso para usted, mi amor. Chiquillos míos, queridos y queridas, que nos vaya bien, que tengamos un bonito día, que sea lleno de oportunidades y bendiciones. Si usted anda buscando trabajo, ojalá que se le dé la opción de poder encontrar un trabajo. Si usted anda buscando alguna solución, quizás para algún tipo de enfermedad, en el médico, que tenga buenas noticias en ese aspecto, de verdad. Que sea un bonito, bonito día para todos. Día viernes, gracias a Dios llegamos al día viernes, se viene el fin de semana, lluvioso para nuestra ciudad. Y lo más importante, que seguimos adelante a pesar de todo. Y eso es lo más importante, a pesar de las dificultades, a pesar de los problemas, de todo lo que pueda tener el día a día con la vida. Es difícil, nadie dijo que tampoco que iba a ser fácil, así. Así que un abrazo grande para cada uno de ustedes. Muy, pero muy buenos días. Se les quiere mucho cariño. Por acá se despide su amigo, su candidato, su presidente. Chao, chiquillos.

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2: Son las 8 de la mañana, 58 minutos.
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señoras y señores, ¿cómo están? Muy buenos días. Buenos días, Chile. Buenos días, región de Ñuble. Buenos días, Chillán. Pero ¿cómo están, amigos y amigas? Bienvenidas, bienvenidos a esta edición de la mañana cariñosa. Ya estamos listos nosotros acá con el Bobby. Saluda a Bobito, por favor. Saluda a Burro. Ahí estamos con el Burrito. Hoy con toda la comitiva ya de la 92.1. Con todo el staff. Con todo el grupo. Quien hace posible, con todo el equipo técnico y humano que hace posible la mañana cariñosa, ya estamos listos y preparados para comenzar esta nueva jornada, este nuevo día, a través de la número uno del sur de Chile. Damos la bienvenida a cada uno de ustedes, también que están conectados a través de la web www.radiocariñosa.cl. Muy bien, señoras y señores, comenzamos aquí esta mañana cariñosa.

mañana, cariño, se le acompaña a usted que está en la casita, usted que está en el trabajo, está en el colectivo, está en la micro, va viajando a algún lugar, va rumbo a alguna parte de nuestra región de Ñuble o tal vez de nuestro país. Le enviamos un gran abrazo. Quiero saludar a mis buenos amigos que están a través de la web www.radiocarinosa.cl, nuestra señal international. Un saludito grande para cada uno de ustedes que están con nosotros a través de la número uno del sur de Chile. Nosotros seguimos disfrutando de buenas canciones, todo el ritmo y el mejor sabor en tu corazón.

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Así estamos compartiendo esta mañana cariñosa jornada matinal junto a ustedes, amigos y amigas. 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
1: 9 grados, 3 décimas.
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1: 8 grados, una décima.
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1: Estamos en La Mañana Cariñosa. Nos quedamos con la música de Lucas Hugo. Aquí en la 92.1, en esta mañana gris. Temperatura del momento, 10 grados, una décima en el centro de Chillán.

0: el mix Gilda junto a Lucas Hugo en esta mañana cariñosa, casi digo tarde, nada que ver, pues, amigo.
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0: Oye, qué buen tema junto a Lucas Hugo. Tremenda canción, tremendo mix de éxitos. Buenos días, cariñositos, ¿cómo están? Saludos a todos, que tengan excelente día. Nuestra amiga Jacqueline Gutiérrez, saludos grandes para Jacqueline. ¿Cómo está nuestra amiga Jacqueline? Buenos días.
2: Hola, Vitoquito, buenos días.
0: Buenos días, amiga, ¿cómo está usted?
2: Saludos al Bobby y al Burro. Que tenga un buen fin de semana.
0: Muchas gracias, amiga, igual usted.
2: Muchas bendiciones para todos ustedes.
0: Linda jornada también para usted, amiga. Para Jacqueline, saludos grandes a nuestra amiga Jackie, con nosotros a través de la mañana cariñosa. ¿Quién está por aquí? Aloha.
3: Buenos días, Vitoquito.
0: Buenos días.
3: Hoy día tengo una consulta.
0: A ver,
3: ¿cuándo pagan?
0: La misma consulta que le hice a la secretaria cuando llegué a mi trabajo hoy día. Le dije, Dani, ¿cuándo pagan? La Dani me dijo así, no sé, pues me dijo, no sé. Depende del caballero que está en la oficina de vidrio nomás. Dijo. Hoy día viernes, no hay mucha esperanza hoy día viernes, ¿no? De verdad que no. Yo creo que la próxima semana podría salir recién humo blanco, pero por lo menos hoy día viernes está difícil la cosa, está muy difícil. Oye, saludos también para nuestra amiga Luisa Margarita, que está en sintonía. Salió ganadora de la Alianza Azul. Le hicimos barra a la Alianza Azul. Saludos, todo. Así que lo logramos, ¿eh? Lo logramos. Saludos grandes a la Alianza Azul. Mira qué rico. Se ven preciosos estos reyes pequeñitos. Qué cosa más linda, se están lindos los niños. Niño. No, pero yo los miro nomás. No. No quiero huevito. ¿Quién más está por acá? Buenos días, Pitoco. Que tengas un hermoso día lleno de bendiciones. Que el Señor te proteja y te bendiga siempre. Saludos aquí de la gatita Carmen Gloria. Saludos grandes a nuestra amiga Carmen Gloria. Que tenga una linda jornada también, un bonito fin de semana, Carmen Gloria. Buenos días, amigo Vituco, ¿cómo está? Los saludos a su amiga Lori, que tenga un muy buen día. Cuídense, bendiciones para todos ustedes. Gracias para nuestra amiga Lore. Linda jornada también para usted, amiga Lore. ¡Aloha!
2: Hola, Vitoco, ¿cómo
0: Hola,
2: estás?
0: Hola, amiga, bien.
2: Espero que te encuentres bien hoy día, como sí, día viernes.
0: Sí.
2: Mi cuerpo lo sabe que hoy es viernes.
0: El mío también.
2: Oye, Vitoco.
0: Cuénteme.
2: Quiero pedirte un temazo de Gloria Estefan.
0: Gloria Estefan.
2: Este que dice cuando hay amor.
0: Oh.
2: Ese que pega el hueso. Oh. Para pegarle en el hueso.
0: Es que ya no hay amor, pero...
2: Ya, Vitoco, espero el tema ya. Te envío un grande abrazo.
0: Pulpito tenía ese tema, amigo, ¿no? Que ya no hay amor, ya no hay nada. Es el problema, amiga, que no hay amor. Gloria Estefan. Chota, que anda lento. Oiga, las canciones no dependen de mí, ¿eh? Que claro, yo aquí soy el que habla en este programa nomás, pero el que coloca la música del pulpo. Pulpito tiene el tema musical, dice la amiga. Ay, no seas mala gente. Dice que no lo tiene, amiga. Dice que no lo tiene. Yo no sé qué tiene este caballero. Lo único que tiene es sueño, nada más que eso. Ya, no importa, ¿sabe qué? Le vamos a hacer la ley del hielo. Oye, Pulpo Mix. ¿Qué más está por aquí? Saludos para nuestra amiga María Quijada, que está también en sintonía nuestra. Buenos días, Vitoco. Adrián Cáceres. ¡Apareciste! Adrián, ¿cómo estás, Adrián? Que tengas un muy buen día, excelente fin de semana. Saludos a las mascotas. Paso el dato, para el 18 voy a estar vendiendo corderos lechones ya. Corderos lechones. Que me pregunten cuánto pesan, pero tenías que pesarlo primero, amigo. Y con los nervios no voy a andar. A ver, ¿cómo es la cuestión? Dice que va a vender corderos lechones para el 18 a precio económico. No le pregunten cuánto pesan, sí, porque cuando se los lleve al hombro no va a poder pesarlo al tiro. Va a andar calculando los kilos. ¿Dónde va a ir a sacar corderos lechones, amigo? Pásate el dato, viste nuestro carretón. Lo echamos arriba. Y ahí andamos vendiendo después cordero. Buenos corderos. Otra la cuestión. Saluda a la Paulita. ¿Cómo estás, Paulita? Gusto en saludarte, amiga. Ahí está la Paulita con nosotros, presente también a esta hora de la mañana, a través de la mañana X, cariñosa. ¿Cómo dice usted? Ah, ya. Se venden cordero, dicen Adrián por acá. Oye, hablando de Adrián, Adrián los dados negros a esta hora. en la sintonía de la 92.1.

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1: Un saludito grande a la amiga María. Buenos días, Pituquito. Ah, ya. Es solo para mí. A ver, para esto me gustó. Este mensaje solo para mí. No lo voy a decir, no lo voy a compartir con ustedes, chiquillos. No están copuchando. Oh. No, no puedo. Ya lo voy a pensar, lo voy a pensar. No sé, me da vergüenza. Ya. Lo voy a pensar. No me atrevo, pero igual, bueno. No, hacen esfuerzo. Ay, son cubuchentos. ¿Qué estarán pensando ustedes? Era un mensaje solo para mí, ya, por favor, respeten mi privacidad. Oye, saludos para nuestros auditores y auditoras que están con nosotros. Dice saludos al tío Oscar y Alison con lluvia. Estamos trabajando al aire libre. Así que un saludito grande ahí para nuestra amiga Geraldine. Bueno, para el trabajo esta chiquilla. Un abracito grande para ustedes, chiquillos. ¡Aló!
2: Buenos días, Pituquito.
1: Buenos días.
2: Un lindo fin de semana.
1: Igualmente usted, amiga.
2: Para acá, Alejandra Contreras.
1: Saludos. Saludos, Alejandra. Alejandra Contreras, saludito grande, Alejandra Contreras. Hola, Pituquito. Dice aquí 30% de descuento. ¿Dónde? ¿Dónde? ¿Dónde? Ah. En el ¿cómo se? En el local de la Ceci, po. Oye, Ceci, ayer pasé por tu local y no te vi. En realidad no supe cuál era tu local. Vi hartos locales, pasé por ahí. No sé cuál será el. No vi ningún local con mochila. Nada, ningún local con mochila. No te vi por ahí, pues, Ceci. Oye, saludos grandes a la Ceci. Buenos días, Pituquito. Amaneció. ¿Cómo amaneció? Dice, escuchándolo por acá. En este día frío. Un saludito para mi sobrino nieto. En el día de su onomástico, Agustín Estrada Rifo. ¿San Agustín hoy día? Uy, no me había dado cuenta, mi secretaria virtual. ¿Dónde está? ¿Dónde está mi secretaria virtual? Pero mira, espera, baja la música, por favor. Yo necesito...

enviar este saludo muy, pero muy especial. A esta personita que tiene una paciencia conmigo cada día, que me envía los santorales y muchas veces de repente yo no los veo. A esta personita que, aunque esté lejos, igual se comunica cada día, todos los días con nosotros. Quiero enviar un gran saludo por la amistad, por el cariño. Y que Dios la bendiga con muchos, pero muchos años más para usted. Porque ha sido una excelente persona. Una muy buena secretaria. Y le voy a aumentar el sueldo. No, lo último era chiste nomás. Quiero mandar un saludito grande para mi secretaria virtual Margarita, que el día de hoy está de cumpleaños feliz. Hoy un saludito grande para usted, Margarita. Margarita de la Cruz. Así que un saludo grande para Margarita. Que ya usted ya no es más argentina, ¿me entendió, no? Usted es chilena, usted es de nosotros. Es que no la vamos a devolver para Argentina nuevamente. Así que un saludo grande para usted, Margarita, con todo el cariño del mundo. Que lo pase lindo con su familia. Que la saluden sus hijos. Todos quienes la aman, todos quienes la quieren. Y nosotros aquí en la radio le enviamos todos los cariños del mundo también por ser una tan linda persona. Así que un abrazo grande para mi secretaria virtual, Margarita. Espere ese regalo de su jefe nomás, que va a llegar el día menos pensado. Un abracito grande para Margarita. Felicidades, Margarita. Te envío un gran abrazo, de verdad. Gracias por esa bonita amistad que hemos tenido a través de la radio. Nos hemos visto también muy poquitas veces personalmente con la Margarita. Es una persona muy simpática. He tenido el gusto también de trabajar con su hijo. Así que un abrazo grande a la Margarita. ¡Felicidades, Margarita, viste! Mi secretaria virtual. Se lo merece. Se lo merece. Así que un abracito grande para ella. Este gran aplauso es para la Margarita. Qué bonito. Ojalá me haya escuchado el saludo nomás. Tan bonito que le manda el saludo. Ojalá después capaz que me digan y me saludó para mi cumpleaños. Saludo grande, Margarita. ¿Quién más está por aquí a través de la número uno del sur de Chile? Ah, ya pronto vamos con más saluditos. Nos quedamos con Alanis Lagos. Usted se parece.

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1: Se me olvidó tu nombre, se me olvidó otra vez. Ay, ya, ahora sí, ahora sí, ahora sí. Ya. Ay, como día viernes, hoy día nomás. ¿No se imaginan? ¿No se imaginan todo lo que he tenido que pasar este día viernes? No, no les voy a contar mejor, si no voy a estar toda la mañana contando. Muy bien. 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Pausita comercial, regreso de inmediato. Tengo muchos saludos en la mañana, cariños. Así que usted no se mueva de la sintonía.
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2: Son las 11 de la mañana y 9 minutos.
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0: Tenemos ya contacto con mi buen amigo Pablo Fernández. Don Pablo, ¿cómo está? Muy buenos días. Don Pablo, ¿me escucha?
1: Sí, aquí lo escucho, amigo querido.
0: Ahí lo escucho perfectamente. ¿Cómo está, don Pablo?
1: Ahí más o menos. No me pude comunicar ayer con usted porque hubo un corte de luz importante donde yo vivo, pero fue porque dentro de estas parcelas se dio una orden, una circular,
0: ¿ya?,
1: para que las personas podaran sus árboles, ¿cierto?
0: Ah,
1: que estaban llegando los cables.
0: Ah, claro.
1: Y resulta que ayer hubo un pequeño viento en dos parcelas y resulta de que ese pequeño viento chocó con estas ramas, con estos árboles, y se produjo un alza de corriente, creo.
0: Ah,
1: amigo.
0: Qué complicado.
1: Y cuando se produce el alza de corriente, yo bajo el tablero de inmediato.
0: Claro.
1: Como usted siempre me dice que hay que bajar el tablero, ¿no?
0: Sí, de inmediato.
1: Y todavía no se cortaba la luz. Pero hubo un alza, ¿cierto?, de energía. Y hubo en parcelas computadores quemados, celulares que estaban enchufados quemados, televisores que estaba viendo la gente, el portón eléctrico y la cámara de seguridad también se quemaron. El que se anduvo salvando con todo fui yo. Y resulta que se empezó a llamar a la empresa eléctrica,
0: ¿ya?,
1: llegó la empresa eléctrica y ahí entonces dijo que no era ninguna responsabilidad de ellos, pero que nos iban a ayudar igual. Entonces hubo que buscar una persona que viniera a podar los árboles de esta gente que no está acá, que vive en Santiago.
0: Exacto.
1: Y hubo que cortar más todo, amigo. Y estuvo más de 7 horas porque la gente de Chilquinta después tuvo que colocar todos los cables, hacer todo de nuevo, amigo querido.
0: Qué complicado.
1: Entonces, por ahí decíamos de la directiva que hay que sacarle una multa, ¿cómo se llama?, a estas parcelas. Pero no va a ser necesario porque Chilquinta le va a cobrar todo lo que gastó en reponiendo
0: en reparaciones
1: por irresponsabilidad, porque eso no es una no es responsabilidad de la empresa, es responsabilidad
0: de los propietarios, justamente.
1: Porque ya estaba la circular.
0: Oiga, mucho daño entonces con el alza de corriente, pues sí, ese fue el problema.
1: Claro, yo no tenía idea, usted sabe que yo soy tan ignorante con esos temas, así que y ahí me explicaba este señor de Chilquinta que cuando se sube, cuando hay un alza, cuando hay una baja, ¿cierto?
0: Claro.
1: Se coloca la luz débil y no pasa nada. Pero cuando ocurre el fenómeno contrario, el artefacto que está encendido se va a quemar.
0: Por eso, claro, siempre es necesario tener que bajar el automático.
1: El automático, todo. Pues usted una vez me dijo, yo me acordé del tiro de Vitoquito.
0: O por último, desenchufar todo lo que tenga cosa electrónica en la casa y deja una pura ampolletita encendida por si acaso cuando llegue la energía.
1: Claro, pero que es más lento ese proceso. Así que yo bajé el automático nueva y me salvé, amigo querido.
0: Qué bueno. Uy, qué buena medida tomó, amigo mío. O si no, estaríamos...
1: La melena de León.
0: La melena de León le está haciendo bien, amigo.
1: Me hizo actuar. Usted sabe que yo estaba pensando de que la memoria y la concentración, amigo, a propósito de lo que estamos conversando, está estrechamente relacionada. Uno no puede recordar algo con precisión si no se prestó la atención adecuada en el momento en que se aprendió.
0: Claro.
1: Usted tiene ahí una reunión en la radio y usted le entrega un mensaje a sus colegas y le dice, mira, hay que hacer esto, otro, y esto, y esto, y ahí nos va a ir bien. Bueno, esas personas no le pusieron atención a usted. Y al otro día hicieron todo lo contrario y dejaron la embarrada.
0: Claro.
1: Entonces, la concentración está estrechamente relacionada con eso. Concentración y memoria. Concentración y memoria. No se puede recordar algo con precisión, como le decía, si no se prestó la atención adecuada en el momento en que se aprendió.
0: Justamente.
1: Y aquí es donde cobra relevancia en la melena de león. Porque aquí hay una relación entre el erisium erinaceus para la memoria y el erisium erinaceus para la concentración. ¿Qué es lo que es el erisium erinaceus? Es el nombre científico de la melena de león. Por eso da tan buenos resultados. Esto merece la pena destacarse. El estrés. El estrés es uno de los mayores enemigos de la concentración. Cuando los niveles de cortisol están crónicamente elevados, la corteza prefrontal, la parte del cerebro que es la responsable de la concentración y la memoria de trabajo, tiene dificultades para funcionar de forma óptima. Al contribuir potencialmente a gestionar la respuesta al estrés, la melena de león favorece la concentración tanto de forma indirecta como directa. Usted que está con olvidos, si esa es la mayor preocupación, los olvidos, usted que está ahí sin saber qué está ocurriendo, y usted dice, ¿qué me estará fallando? A lo mejor estoy ya con los primeros pasos del Alzheimer. No, aquí usted va a tener una salud a corto, mediano y largo plazo. Pero esa niebla mental es una sensación de lentitud mental, una falta de concentración o una incapacidad para pensar con la misma claridad de siempre. Entonces, y termino con esto, al favorecer el crecimiento nervioso y el funcionamiento saludable del cerebro, la melena de león ayuda a promover un pensamiento más claro y una mayor agudeza a lo largo del día, a corto plazo, a mediano y largo plazo. Entonces, señora, aquí usted tiene esta melena de león, que tiene la capacidad de estimular el factor de crecimiento nervioso. Es el mantenimiento y la supervivencia de las neuronas. 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Amigo querido, que tenga una linda jornada. Nosotros por este programa nos estamos escuchando el lunes, pero el domingo tenemos los éxitos de siempre.
0: Así es, mi buen amigo Pablo. El domingo nos juntamos con los mejores recuerdos para disfrutar ese día de descanso.
1: Claro, y como yo pagué la factura, de repente se me olvida, no me van a suspender el programa y voy a poder hacer el programa
0: con usted. No va a estar vetado este programa el día domingo, amigo mío.
1: No, amigo querido, nunca la radio, nunca, encabezada por don Jorge Vaccaro y su señora, nunca me han vetado, querido
0: mío. No, jamás, amigo mío, jamás.
1: Si he tenido alguna deuda, yo razonablemente la pago cuando debería ser. El día preciso, pero puedo demorar 2 o 3 días y nunca me han dicho nada.
0: No, jamás se le corta la colita a mi buen amigo Pablo Aysen. No, sí. No se preocupe.
1: Sí, así que eso, amigo querido. ¿Eh? Cuídese mucho.
0: Igualmente, Pablo, un abrazo. Que esté muy bien. Chao, chao.
1: Gracias. Lindo fin de semana.
0: Chao. Igualmente para usted, un abrazo. Chao, chao, Pablo. Ahí está mi gran amigo Pablo Fernández en sintonía. Esta hora desde Puchuncaví, directamente hasta nuestra ciudad de Chillán. Hago una pausa comercial de inmediato, pausita y regresamos.
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3: 10 grados, una décima.
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11:47, 11:47. En esta mañana cariñosa, nuestros auditores se comunican, dice, muy buenos días. Una, dice por acá, una tocallita, tiene mi mismo nombre. Un saludito, dice, a Pulpito y a sus dos mascotas. Que tengas un maravilloso día, un bonito fin de semana. Todo el equipo de Radio Cariñosa, saludos grandes para Carmen Gloria, que está con nosotros. Saludos para Leo. Hoy está enfermito Leonardo ahí en Suecia. Está hospitalizado Leonardo. Para tener la guaguita en dos días más. No, sí, se está recuperando ahí. Ha estado delicadita. Saludos, así que... ¡Pasa agosto, Leo! Si me estás escuchando a través de la señora online, tiene que pasar agosto, amigo. Mira, pasando, mira, te quedan pocos días ya. Estamos a 28. Estamos a 28. Ya nos va quedando poquito. A ver... El día, ¿cuándo termina el mes? El día lunes. Día lunes. Ya, mira, llega hasta el 31, aguanta. Aguanta, Leo, hasta el 31. Pasando el 31 ya va a estar al otro lado. Saludos grande, Leo. Cuídate, amigo. En recuperación, Leo, ahí en Suecia. Sí, un abrazo grande, amigo. Muy buenos días. Buenos días, mi saludo. Voy a grabar. Ya, pues, chelita, ya. Ya, pues, enchúfese, Me pone por acá. Me pone saludo y ni siquiera me dice que los va a grabar. Ya, pues, chelita, enchufe. Dice mi saludo si no lo iba a grabar y lo iba a grabar. Y te digo, a ver, ¿cómo fue la cuestión? A ver, aclárame, al tiro la situación, chelita, por Dios, ¿ya? Acuérdate de mi mermelada, ¿cierto? Acuérdate de mi durazno. Acuérdate de mi durazno, bro. ¿Qué saludo era, amiga? ¿Qué saludo? No sé, me borró todas las cuestiones acá. Eliminó mensaje. Ya. Acuérdese cuando venga Chillán de los duraznos nomás. ¿Quién está por acá? Dice, hola, buenos días, saludos a todos mis adultos mayores de Lucero de la Mañana, de Vicente Pérez. Y para todo el mundo, agradecer la vida por todo lo que tengo. Dice, un saludo grande para nuestra amiga Silvina Muñoz. Hoy toca empanaditas en mi trabajo, qué rico. ¿Quién más está por aquí? Esa malvada. ¿Quién más está por acá? Ah, ya. Dice, buenos días. Que sea un día lleno de bendiciones para ustedes y para los amigos y auditores de Radio Cariñosa. Miguelito Orellana. Saludos grandes, Miguelito. Dice, buenos días. Quería saludar, dice, mi amiga y colega de la artesanía, Emanuela. Está de cumpleaños nuestra amiga. Se llama Geraldine Roa. Así que un saludito para Geraldine. Que los cumplas. Que los cumpla feliz. Un saludito grande para nuestra amiga Geraldine Roa, que el día de hoy está de cumpleaños. Muchas felicidades, que lo pase bonito. Ahí las colegas, yo creo que van a celebrarla, ¿cierto? Al almuercito de día. ¿Por qué no le invitan a almorzar ahí a la colega? No. ¿Ah? Ya, cuando paguen mejor ahí. Saludos grandes a las chicas ahí que están en sintonía, especialmente para Geraldine Roa, que el día de hoy está cumpliendo un añito más. Que lo pase, pero muy, muy lindo. Que lo pase, pero muy bien. Mira, están apareciendo amigas perdidas por acá. ¿Cómo estás, Romina? ¡Qué bacho! Hoy día le tenían full trabajo. Tanto que le hacen trabajar, amiga, como una esclava, pobrecita. Saludos grandes para Romina. Ah, me pasa a saludar por aquí, nomás la Romy. Saludos grandes, Romy. Ah, voy a almorzar ahora para la colación. A la colación. Un abrazo grande para ti, Romy. ¿Qué más está por aquí? Hola, Vitoquito. Un gran saludo para Don Leonardo de Suecia, que se recupere pronto, el Leo. Sí. No te vas a poner pijama de palo, Leo. Sí, ayer lo hospitalizaron. Se va a tener por una semanita hospitalizado, Leo. Así que nos escucha allá. Es un abracito grande, harto ánimo. Harta fuerza, Leo. Van a hacer la guaguita en dos días más. Sí. ¿Eh? Tiene que estarse riéndose, Leo, ahí en Suecia. Hoy tocan garbanzos con longaniza. Va a estar buena el almuerzo ahí donde Luchito. Grande Luchito. Dígale a su amiga, a su amigo Leo, que agosto lo aporrea, dice, septiembre se lo lleva. Oye, dele más ánimo, pues, amiga. No sean así con el amigo. Ya no me importa su desconsuelo. No hay que darle ánimo, pues. Con ese ánimo le está diciendo que agosto lo aporrea y septiembre se lo lleva. Esta es la chelita, pues. ¿Qué más? Oye, nuestros auditores se comunican. Saludos para la Javierita. Que tenga lindo día la Javierita. Bonito fin de semana. ¿Quién más está por acá? Que pague el daño que me causó.
Mira, la Romy quiere que le mande longaniza para Santiago por delivery. Ya, lo voy a mandar un motorista para allá. Aquí tengo el motorista, mira. Se lo voy a enviar para allá con delivery lleno longaniza. Lleno para hacer choripanes allá. Longanizas de Chillán para la Romy. Saludos grandes a la Romy. ¿Cuánto era burro viajando a Santiago a dejar longaniza en moto? Escucha que te veríais bonito, ¿no? ¿Ah? ¿Cómo se le movería la orejita? Claro, tienes que ir con casco, sí. Le hacemos un hoyo al casco arriba y te sacamos la oreja hacia arriba. Que te vaya a ver bonito. Lindo te va a ver.

Bailando el brinca, brinca. ¡Ay, sí, pulpito! ¡Ay, sí! 11 con 56 minutos, 11 de la mañana con 56 en esta mañana cariñosa. Nuestros auditores se comunican conmigo a través del WhatsApp. Saludos para la ciudad de Concepción. Oye, en sintonía esta hora me hizo la Bitoco. Muy buenos días, te escuchamos aquí en Concepción, en la señal online. Muy buena radio, nos quedamos con ustedes. Miren qué bien, saludos ahí para nuestro amigo Fernando desde Concepción. En la oficina puesta la cariñosa. Bien, amigo. Saludos grande para Concepción. Oye, me gusta Concepción para como para vivir en Concepción. Me gustaría vivir en Concepción, compadre. Me gustaría vivir en Concepción. Me gusta una ciudad que encuentras de todo. Puedes ir a la playita en un rato, vuelves en la playita. No es malo, ¿cierto? Burro, ¿nos vamos a Concepción? Vámonos a Concepción. Ya, vamos a pensarlo. Me gusta Concepción, te voy a dar un saludo grande allá. Concepción, Fernando. 11 con 57 minutos, 11 de la mañana, 57. Me acompañan nuestros grandes auspiciadores en esta mañana, cariñosa. 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

0: con los pies. 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Ya, por acá, buenos días.
1: Increíble la sintonía que tiene usted, ¿eh?
0: Muchas,
1: que tenga una bonita tarde.
0: Gracias, amiga, saluditos grandes.
1: Todo el día con usted.
0: Todo el día conmigo, así que quédese conmigo nomás, amiga. Saluditos grandes ahí para nuestra amiga María Pitoquito. Un saludito, dice la familia Pavesa Edo, de parte de Anita. Gracias, un muy buen fin de semana, bendiciones. Gracias, Anita. Saluditos grandes también para nuestra amiga Anita, que está en sintonía nuestra. ¿Qué más está por aquí? Mira, saludos. Hola, Bitoco, dice, escuchándote desde Rapa Nui, vía online. Muy buena emisora, buenos locutores, excelente. Saluditos grandes para nuestra amiga Ani Cuevas. Saluditos grandes para Ani. Dice que está ahí en Rapa Nui. Uy, saludos grandes para ella. Nos escuchan a través de la señal online www.radioquerinosa.cl. Hola, Bitoquito, dice, le deseo a Leo que Diosito lo cuide mucho y que salga todo bien. Le deseo lo mejor, Bitoquito, bendiciones para ustedes. Y a don Cristian, también a Ivancito, son lo mejor, nuestra amiga Sarita. Gracias, Sarita. Un abrazo grande también para usted, para su familia, Sarita, y que pase un lindo fin de semana. Un abracito grande ahí para nuestra amiga. Mira, por acá andan ganas. Mira, me están tentando con comer cosas que no me alimentan. Mira. Ah, pero hoy día es viernes, pues. Hoy día hay que darse un gustito, amiga. Hay que darse un gustito hoy día. No sé, alguna promocioncita. Como no quiere la cosa, una vez a la semana no nos hace mal, ¿no es cierto? Anduvo con dolor de guatita por andar comiendo waffle ayer. Eso le pasa por golosa. Golosa. Hoy día va a comer puras cosas sanas, ¿ya? Ya, pollito hoy día no va. Nada más que eso. Con arrocito blanco. Por golosa se enferma la guatita, ¿eh? Ya, amigos míos, amigas que están en sintonía, que tengan un bonito fin de semana. Un gran abrazo, se me cuidan. Esto fue La Mañana Cariñosa. Pórtense muy bien, niñas, niños. Que tengan linda jornada. Nos encontramos a las 4 de la tarde en el que la pide la consigue. ¡Chau!
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3: Son las 12 horas, 4 minutos.
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0: Hola, ¿cómo están? Me pillaron cantando. Hay una teoría muy buena que se lo voy a contar luego, porque primero hay una persona que hace rato que está sonando el 22201. Y te apuesto que tiene cortó la llamada encima. Ah, no, escucho la risa. Hola, señor contribuyente, ¿cómo está usted?
1: Bien, gracias a Dios. Buenas tardes.
0: Buenas tardes. Cachá, el teléfono que sonáis, que tiene que ser muy desesperante.
1: Sí, mire, necesito, bueno, publicar un avisito.
0: Ah, es...
1: Mire, estoy vendiendo unos audífonos tan, se puede decir, casi nuevos en su caja.
0: ¿Ya?
1: Los iPad Pro, ¿ya? Con todo su, o sea, con todo su incremento está casi nuevo.
0: ¿Ya?
1: Solo por apuro, originales, los vendo en 50.
0: Ya, y el valor, comercial, ¿cuánto es? Así, para cachurearlo nomás.
1: Está 132.
0: Ah, igual, buena la rebaja que le pegaste.
1: Que lo que pasa es que lo usé en 4 ocasiones para ser sincero, pero está en que se le cambia las gomitas y listo.
0: Dicen que una de las oportunidades que tú lo ocupaste fue cuando te estaban retando.
1: La verdad que solo por apuro nomás.
0: Ah, ya, solo perfecto, por apuro,
1: está
0: bueno.
1: Está en con su caja, con todo, ¿ya? Originales. Y para los interesados, por último, a través de WhatsApp le puedo enviar fotografías, o si quieren me pueden llamar al 988 14
0: 8233. 988 14 82. Estáis tirándola muy rápido, amigo mío.
1: Ya.
0: Vamos a lo Luis Fonsi, despacito, ¿ya?
1: Ya. 9.
0: Ah, espérate. 9.
1: 88.
0: ¿Ya?
1: 14. 82.
0: ¿Ya?
1: 33.
0: Ahí lo anoté, amigo mío, para tenerlo más a la mano, ¿ya?
1: Perfecto, muchas gracias. Gracias, chao.
0: Chao.
2: ¡Presenta!
0: ¡Presenta!
2: A la leyenda viviente Yandel.
0: Cristian Jara, aquí en los controles. Ah, mentira. 22-04-88 y esto dice...
3: Hay algo que me gusta de ti.
0: Esta es la canción que voy a cantar en el Festival de Viña, por si acaso. ¡Aló!
4: ¡Aló, aló, aló! Buenos días.
0: ¡Buenos días, compadrito! ¿Cómo está usted?
4: Muy bien, pues, ¿y usted cómo ha estado?
0: Ando con hambre.
4: ¿Con hambre?
0: Sí. Hoy día me hicieron levantarme a las 5 de la mañana para estar trabajando a las 6.
4: Ya es hora de almuerzo ya,
0: Yo sabía que me faltaba, que tenía un pequeño vacío como el hoyo negro de la capa de ozono, no sé, una cuestión así, no sé, pero así una cuestión de grande de hambre. Me comería cualquier cosa. No, eso, guárdalo. Mira lo que están haciendo, no hay idea.
4: Oiga, quiero colocar una visita, por favor.
0: A ver.
4: Mire, estoy vendiendo una camioneta, una Nissan Terrano.
0: Ah, güey.
4: No. Año 2009, está en muy buenas condiciones, sí. Japonesa, bencinera de 2.4, está en muy buenas condiciones. Sí. La persona que la necesite se va a llevar buena camioneta, porque está en muy buenas condiciones la camioneta.
0: ¿Esa es con turbo o sin turbo?
4: No, pues si es bencinera.
0: Ah, perdón. Es que el otro día me subieron en una, me dijo, agarra, que esta cuestión agarra un turbo, me dijo. Y después escuché. Así suenan los turbos, dije yo.
4: No, si yo la vendo porque me renuevo, o sea, compré otra camioneta, entonces más nueva, y ¿para qué iba a tener dos camionetas? Entonces por eso la
0: ¿Renovaste la vieja?
4: No, la camioneta, no la vieja.
0: ¡Ay, ay, ay! Ay, saliste rápido. Tiene buen pique la camioneta, buen pique.
4: Sí, el valor es 6.200.000 conversable, y el teléfono es el 99.
0: ¿Ya?
4: 52.
0: ¿Ya?
4: 34.
0: ¿Ya?
4: 222.
0: Perfecto.
4: Lo digo bien pausadito, porque de repente a algunos dicen muy rápido el número y no.
0: Sí, pues y el locutor de la radio, malo que ella, es la bronca.
4: No, el locutor de la radio es la bronca.
0: No, sí, es más, muy gritón el locutor.
4: Es muy gritón.
0: Galleta gritón todos los días.
4: Ya, pues, mi señor, que tenga un buen día.
0: Igual, amigo mío.
4: Gracias.
0: Se me cuida.

Acaba de llegar mi señora. No voy a decir que el laberito. Lo pensé, ¿no es cierto? No lo dije. Si quieren conocer a mi señora, la primera que está cuando entra... ¡No! ¿Te imagináis? Oye, quiero agradecer a toda la gente que de una u otra manera participaron en una rifa que va en beneficio de un amigo. Yo le digo amigo porque yo soy amigo de todos. Que se instala ahí en O'Higgins con Ecuador. Un amigo que tiene un problema de salud de esos que... ¡Uy, uy, uy! Bueno, a él le estamos ayudando nosotros a realizar una rifa en beneficio justamente de él para reunir fondos para la intervención quirúrgica que tiene que hacerse. Y harta la plata que necesita. Y en su primera instancia nosotros le habíamos dicho que íbamos a hacer el sorteo el día 15 de agosto. Pero en realidad le dimos extensión hasta el 15 de septiembre. Hasta final de septiembre, perdón. Hasta final de septiembre para darle tiempo también para que pueda seguir vendiendo su rifa. Allá en O'Higgins. Con Brasil, chiquillo. Así que hagan correr la voz, ¿no es cierto? Lo van a ver al tipo que es un caballero que está muy complicado. ¿Qué me dijo, Perito? Más fuerte.

O'Higgins con Ecuador. Sí, sí, tenés razón, pobrecito. Me olvidé, usted siempre va comiendo pan cuando vamos para la casa ahí. La velita y me dice, pásame el pan para acá. Y francea, crujiente. Oye, ya, pero hablando en serio, nuestro amigo, no me acuerdo el nombre. El nombre. Bueno, ahí le van a preguntar, en todo caso. ¿Ah? Don Pato, Don Patito. Ahí está, en O'Higgins con Ecuador. ¿No es cierto? Yo he dicho con Brasil, casi muy por otro lado de nada, cochinón. Oye, Brasil con. No, no, en Ecuador con O'Higgins. Ahí está Don Patricio. Y hasta finales de septiembre tenemos esta rifa en beneficio de nuestro amigo Patito, ¿ah? Para que nos puedan ayudar, chiquillos, de una u otra manera. ¿Ve? Así que lo cumplimos. Y también lo vamos a publicar en internet, ¿ya? No, si no, mi señor después se enoja conmigo y empieza con problemas. Vamos a un tema musical, espera un poquito. Déjame pegar aquí, pero. Y volvemos al tiro.

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1: 10 grados, una décima.
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0: Mañana todos los... Ah, estoy al aire ya, bueno, avisa, po. Avisa, po, muchacho, avisa. Oye, a todo esto, hagamos una pasadita con nuestros pisadores mientras siguen llevando al 222-0400.
1: La palma, la gente, la popla, mi guacho.
0: ¡Mi guacho! 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Me está llamando mi amigo Manolito. Saquemos la live de Arturo nomás, mi amigo Manolito nomás. Porque justamente le corresponde a él ahora nuestra pasada de la publicidad. ¡Ah, esa! Mi buen amigo Manolito. Pero Manolito, que me cuesta... Te iba a decir una cosa, pero ahí sí. Ahora sí, tócame la cortina, Manolito. Porque ya tengo Manolito, de un mundo de iluminaciones a esta hora. Manolito, ¿cómo le va, amigo mío?
2: Hola, hola, hola, hola, ¿cómo estamos, amigo Cristian? ¿Cómo estamos? Aquí bien, estamos trabajando y un día de lluvia, sol, para el viento, sale el sol medio raro.
0: ¿Quién? ¿El día? Sin alusión a nadie, le digo al tiro. Oye, Manolete, ¿te tocó trabajar hoy día?
2: Sí, sí, me tocó trabajar ya y mañana ya tengo libre. Vamos a salir, si no está lloviendo, vamos a andar por las canchas por ahí dando
0: vueltas. Yo estoy hablando con el gerente general, don Jona. Me dijo, no, vamos a reevaluar a este funcionario, le vamos a quitar un par de días libres. 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
0: 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Oye, hoy día voy a subir en mi red, voy a subir... un video donde sale Manolete Led vestido de superhéroe. No me lo cree, pero un ratito más cuando lo vayan a subir, nomás a compartir para que lo compartan también ahí a Manolete.
2: Vamos a esperar que nos suban ustedes más ratito un concurso que vamos a tener la nochecita. Ah, y después bueno. Ahí nosotros vamos a darle duro.
0: Bueno, el video ahí. Así tenemos que hacerlo superhéroe este cabrón. 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
0: 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Bueno, mañana me imagino que iba a darse una... No, mañana va a andar en la cancha usted. El otro sábado nos juntamos acá. No.
2: Ahí vamos a ver, porque si no es nada de esa, capaz que lleva mucho, capaz que no suspende los partidos, si ahora se sabe a la tardecita.
0: Ya, pues, me avisa.
2: Ya, si no, ahí vamos a estar ahí...
0: En directo acá con Manolete.
2: Vamos a hacer algo entretenido.
0: Ya, pues, amigo mío. Cristian,
2: muchas gracias por todo.
0: A usted, se me cuida.
2: Ya, chaito, gracias, hasta luego, saludos a todos.
0: Chao, Manolete. 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
0: 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Buenas tardes.
4: Buenas tardes, amigo.
0: ¿Cómo está?
4: Muy bien por acá, amigo.
0: Cuéntemelo.
4: Mire, tengo estacas polines de acacio para vender.
0: ¿Ya?
4: Sí, para todos los agricultores de la región acá.
0: ¿Para acercar?
4: Para acercar potreros, sitios, cualquier tipo de propiedad.
0: ¿Valores?
4: Valor 3.500 cada una, de acacio, el más duro, el Robinia, pseudo acacia se llama.
0: Buena.
4: Sí. Ese sí que es duro.
0: No creo tan duro como el Esteban de aquí a la radio, ¿no? Porque ese sí que me salió duro. Le tengo que explicar como 80 veces la cuestión, ¿no? ¿Dónde hay que llamarlo, amigo mío?
4: Mire, al 976-019-357.
0: ¿357?
4: Sí.
0: Listo, pues, lo tengo anotadito, Gancho.
4: Bien, amigo, muchas gracias.
0: Se me cuida.
4: Igualmente, pues.
0: Ahí está esa venta de polines de acacio, ¿eh? Y si quiere algo más seguro, quiere hacer una puertecita, algo. Tengo un amigo que vende unos pestillos carceleros, que le llaman. ¿Cómo lo tenía? ¿Tres, cuatro lucas? No me acuerdo. Viejito va a estar llamando. Mientras tanto, seguimos disfrutando de las canciones. A esta hora, en la 921. Me bajó el romanticismo. Aquí está Cristian Jara, más conocido como Américo. Ah, no, pero tengo un llamado ya. Voy con el llamado. ¡Aló!
5: Hola, buenos días, Cristian.
0: Buenos días, señor.
5: ¿Cómo está? ¿Tan serio, diga?
0: No, es que estoy escuchando de fondo a Cristian Jara. O sea, perdón, a Américo. Américo. Esta parte que dice...
6: El reloj se ha detenido.
0: ¿Por qué no le ha puesto las pilas? ¿Cómo está, Juanito?
5: Pero las pilas, ¿usted sabe dónde las encuentra? ¿No?
0: ¿A dónde las pillo, amigo mío?
5: Ahí donde me estaba llamando el don Manuel.
0: ¿Por? Ah, sí, pues tiene unas pilas recargables. Muy buena. Oye, cada vez que me llamáis me acuerdo de los micrófonos, no sé por qué. Me acuerdo de los micrófonos. Me acuerdo de una pistola de estapatanque.
5: No, sí, tranquilo. Sí.
0: El pozo aguanta, ya.
5: ¿Sabes qué es lo que pasa? Que yo no soy una persona que me desespero buscando. Y cuando llega la oportunidad, la tomo nomás.
0: Usted cuando ve la... No, perdón, no quiso hacer bullying. Sí, no.
5: Apenas veo el blanco disparo.
0: Claro, no quiso hacer bullying. Mira, cuénteme mejor, para no embarrarla.
5: Mira, quiero ofrecer nada, mis productos que tengo. Me llegaron camisetas de algodón para la galas folclóricas de los niñitos ahora para que los abriguen.
0: Buena.
5: Que lo hacen bailar a los chiquillos, sobre todo. Pues yo no sé por qué siempre a los más pequeñitos les toca bailar el pascuense.
0: Y al último, para el último.
5: Y al último, ahí están los pobres niños todos desabrigados.
0: Claro.
5: Así que, provecho,
0: ¿eh? La rica.
5: Entonces, tengo camiseta blanca, camiseta de panty también blanca, perdón, color piel y negra. En camiseta de panty.
0: Uh-huh.
5: En camiseta de algodón tengo blanca. Panty ballerina blanca también me llegaron. Y me llegaron las calcetas con vuelo grande, talla grande ahora.
0: Oye, ahora que tú dijiste todo eso, ¿y pensás que yo no puedo usar panty?
5: Ya.
0: No, de verdad, porque yo, la gente me dice, no, andáis con panty. No, sin mi piel, no, panty, ¿cómo tan blanca, amigo?
5: Ay. No, yo lo que fue poner la inyección, me dijo, bájese el chaleco. Le dije, no, si estoy a fotocar. Ah, dije, ya. Pero bueno.
0: Nos pasa tanta cuestioneo. No, digo yo.
5: No, sí, también. El cardiólogo me tuvo que soplar ahí el pecho para poder ponérmelo todo.
0: Sí, no, ayer. Te cayó, el otro día fui a hacerme el examen y se le acabó el gel, pues, le tiré el escupito así para picarlo ahí. ¡Adelante! ¡Adelante, adelante, adelante, adelante! Me traen visita, dale.
5: Lo que quiero es ofrecer eso. Yeah. Tengo los accesorios para calas folclóricas. Tengo pañuelo de niña con blonda y bordado, pañuelo de hombre.
0: De hombre, ¿ya?
5: Tengo flores para el pelo, tengo chupallitas para bebé, sombreros de guajito para bebé. Porque tallas grandes no me han llegado todavía.
0: ¿A qué?
5: Y tengo tallas grandes no me han llegado todavía.
0: Ojo, porque yo tengo para vender garrafa, me la he tomado toda porque el costillar es mío, me la quieren quitar.
5: Garra, ya no existe la garrafa. Yo llevo encontrado en la garrafa, la dejo de recuerdo y ya no existe.
0: No, sí existe, yo tengo una grande, la estoy llenando con moneditas.
5: Ah, ya.
0: ¿Te acuerdas de las pirguas?
5: ¿De cuál es la de 15 litros?
0: No, ¿tú conoces las pirguas? Aquí te dejé pillo. Ahí te, allá. No, ahí te, no, te, no, ahí no. te dejé. Ahí te dejé. Las pirguas. ¿No conoces las pirguas?
5: No.
0: Ya, lo dejas como pregunta para el final. Ya.
5: Ahí tiene para el concurso, pues.
0: Sí, no sé, yo tengo listo. ¿Quién conoce las pirguas? Que me escribe y me llame.
5: ¿Qué de premio? Yo estoy agarrando todos los premios para poder subsistir. Ya. No, pero mire, yo me acuerdo sí de las cultras.
0: ¿Ya?
5: Las cultas, ¿te acuerdas de esas que hacían de cámara de neumático?
0: Sí, sí.
5: Ya. Transportar este bebé que se hacía escondida antes.
0: ¿Y en qué te llevaba y eso para la casa? En las pirguas.
5: Ah.
0: Ahí te la dejé.
5: No me acuerdo, yo me acuerdo.
0: No,
5: nada,
0: te voy a acordarme de mí.
5: Eran de goma nomás y le ponían un palito y la amarraban.
0: Y vamos corriendo.
5: Ya. Así que eso. Y los valores que tengo de lo que estoy ofreciendo son valores pero totalmente accesibles al bolsillo de todos, para que no anden pagando de más por ahí. Yo tengo, mire, las calcetas con vuelo las tengo a Luca, las grandecitas, y las de bebé las voy a dejar a 500 pesos para los que están escuchando la radio, ¿ya?
0: Buena.
5: Ya, ahí yo soy de aquí de la Lomas de Oriente 3, pasaje Cerro de la de Chillán 540. Y me pueden contactar por WhatsApp al 962-307852.
0: Ahí está el número telefónico, que aquí en WhatsApp mi amigo los ve. Oh.
5: Sí. No, me la arreglo igual nomás.
0: Lo escucha porque tiene. Lo escucha.
5: Sí, lo escucho, exactamente, lo escucho. Así que al 962-307852. Se comunican conmigo si necesitan. Tengo camiseta de algodón, camiseta de panty, tengo sombrero de guaso para bebé, de paja y de paño, tengo camiseta de. Ya lo mencioné, ya ven. Panty. Panty blanca va al tipo ballerina, que llamaban antes.
0: Oye.
5: Las calcetines con vuelo también.
0: Mira, te van a saludar, Juanito. Juanito. Hola, Eva. Te presento a Juanito.
7: Hola, Juanito. Qué gusto escucharte, pues. ¿Cómo va todo?
5: Bien, bien. Oye, tiene acento.
0: Mexicana, es mi amiga mexicana.
7: Ah, ya. ¿Y qué tal te ha ido con ella?
0: No, Eva, tranquila, tranquila, Eva. Ah. Es Juanito, no me eché al agua, sino después tú sabes que después estas cosas se saben ahí, ¿no?
7: No, tranquilo. No, nada que no quieras que se sepa, obviamente. Pero todo bien con ella. Es amiga de hace harto tiempo.
0: Eva, estamos hablando de Juanito, no me eché al agua.
7: Juanito, no, tranquilo, no te echo al agua para nada. Solamente cuéntame si es una amistad nueva o es de hace tiempo.
0: Juanito, ¿hace cuánto nos conocimos?
5: A ver, yo creo que fue como ahora, amor a primera vista.
7: Exactamente cuánto tiempo.
5: Yo creo que
7: tiempo.
5: Ya íbamos pegando a los 3 o 4 años.
0: Ah, sí. Pues. Oye, Eva, ¿cómo puedo ayudar a Juanito a publicitar su empresa PyME que tiene de panties blanca?
7: Ah, mira, qué bueno que quieras ayudarle.
5: Sí, me pueden buscar en redes sociales como Azor de
7: Para
5: Juanito
7: partir, Pérez, ¿no? Algo muy sencillo es hacerle un afiche digital.
0: Ya te pusiste difícil. Ya, vaya a preparar el almuerzo nomás. Ay, va, amiga.
5: Para que te dejar en boxer con un cartel adelante.
0: Sí, ¿no? Vote por mí. No, ese es de la campaña.
5: No. Con Paloma.
0: Con Paloma, ya. Ya lo sabes entonces. Ya, Juanito, ¿dónde? Repitamos el número telefónico.
5: Ya, el 96-307-852. O también se me olvida siempre, ¿eh? Si me pueden seguir en Facebook. Si me alcanzan, se ganan un premio.
0: Si lo ven, uy, otra vez bullying.
5: Si no, si me pueden ver en los videos, yo tengo videos donde salgo mostrando lo difícil y lo que cuesta caminar hoy en día por las calles de Chillán a ciegas con el bastón.
0: El otro día se te perdió el camarógrafo. Sí. Juanito, una pregunta. ¿Cómo sabes tú cuando la persona va muy cerca tuyo?
5: Aprendí a calcular el ruido o distancia.
0: Ah, la raíz cuadrada, el 2x2, ya. No, me dejaste igual.
5: ¿Cómo eso? Tú sabes que a mayor distancia el ruido va bajando, ¿cierto? Y tarda más en llegar a donde uno. Ya, y hay un sistema que se llama, no me acuerdo si se llama, es como el que usan los murciélagos, el eco. Si yo voy en un lugar cerrado, al golpear con el bastón, o al hacer un ruido yo fuerte, eso rebota.
0: Buena.
5: Puede calcular el
0: eco.
5: El eco y el diámetro y la dimensión de donde estoy.
0: Quien quiere conocer a Juanito, él es profesor de matemática.
5: No, para matemáticas no son muy buenas, lamentablemente. Ni viene en biología.
0: Lo mío es anatomía, pero bueno.
5: Nunca me fue bien en anatomía, siempre me equivocaba de parte.
0: Yo el otro día me echaron incluso hasta el curso de sastrería, porque la profesora estupenda, espectacular, le dije, señorita, quiero hacerle un vestido, pero déjeme tomarle las medidas con mis labios.
5: Yo también me intenté que tomar las medidas con las manos pulgadas.
0: No, ya. Casi burreo aparte. Juanito, muchas gracias, amigo mío.
5: Un abrazo, Cristian, un abrazo.
0: Que esté muy bien, Juanito. Tú y yo. Oye, por acá en el WhatsApp, ¿qué dice el WhatsApp? Me mandaron fotografía. A ver, ¿qué? ¡Oh! Me mandaron la fotografía. Bueno, Juanito, las pirguas son las mallas. Esas mallas antiguas de plástico, tejidas, ¿no es cierto? Que venían con una manilla. Esas son las pirguas, po. Me mandaron hasta un audio. A ver, suéltale el audio, amigo mío.
8: Hola, Cristiancito. Las pirguas son unas mallas, Cristiancito, que traían para ir a comprar. Y había unas chiquititas, pues yo siempre me mandaban a comprar, me las perdí, así que guascazo conmigo me las dan, porque era bueno, me salían arte esas mallas antes, pues, Cristiancito, sí, que ahora se perdieron, eran muy buenas, y después para ir al mercado, para todo.
0: Exacto. Y eso es. Amiga, y esa la reemplazaron después por las bolsas plásticas, y ahora se perdieron las bolsas plásticas, ahora qué, no, bolsa de papel. Bueno, Moya, hola, buenas.
9: ¿Aló?
0: ¿Aló?
9: ¿Aló, aló?
0: ¿Aló?
9: Es la que se meten los buzos cuando sean y sacan los fibres. Esa es la pirgua.
0: Buena.
9: Es la pirgua porque esa es tejida con un hilo especial.
0: Sí, po.
9: Y la chigua es la que saca la jaima.
0: Buena, buena, buena. Buen dato, compadre. Buen dato. Buen dato, gracias.
9: Ya, nada.
0: Oye, ve. Hoy día nos pegamos un baño de cultura más o menos del recuerdo. ¡La pirgua! eran las bolsas con las cuales nos mandaban a comprar, y había unas piruas chiquititas, así como dijo la auditora. Sí, pues había unas piruas chiquititas para el niño, ¿eh? Decía, ya échele ahí un media manzana para que el niño lleve la manzana para la casa. ¿Qué más tiene por ahí?
10: Cristiancito, la pirua era un bolso de mano que se llevaba al mercado, que era de plástico y con una manillita. Era como de red fina, así.
0: Sí.
10: Se usaba hasta para ir a pescar, de repente usaban los pescadores para sacar cositas para pescar.
0: Sí, po. Tiene toda la razón, ve. Así, incluso la pirua, para que así una sepa, la ocupanza, para que la ocupaban también. Mira, al menos en los tiempos cuando yo era cachorro, yo era chichorro, así chiquitito, chichillo. Echaban la ropa de lana para que no se agrandara la ropa. La ropa la echaban ahí en esta pirua y colgaban la pirua para que cayera toda el agüita y se secara, que no quedara con olor a encierro o a humedad, ¿eh? A propósito, que entró alguien andaba con olor a encierro. ¡Se cuidan! ¡Se portan bien! ¡Son las 13 horas! ¿Cuántos minutos? Esto fue la Feria de la Fulga. ¡Chau!
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7: ¡Nueva York!

0: Comenzamos de una manera muy especial sesión de noticias en el día de hoy. Es día viernes, ya estamos a puerta de vivir otro fin de semana en la capital regional. Bien dicen, o a veces hemos escuchado, los niños, el futuro de Chile. No diríamos nosotros, por lo menos desde mi punto de vista, los niños, el presente de Chile. Creo que ahí está mejor. Voy a saludar entre todo a mi buen amigo, a mi colega Cristian Luis Jara y Garrido. Cristian.
1: Muchas veces han dicho, dejen que los niños vengan a mí. Vienen por las escrituras, la visita del Papa, ¿se acuerdan? Sí. Pero le falta la frase, dejen que los niños vengan a mí para educarlos.
0: Así es.
1: También es importante, o regalonearlos, o quererlos, sí. Pero bien.
0: No, y está más que claro eso, está más que claro. Yo quiero presentar en los estudios de Radio Cariñosa a una niña muy bonita, muy simpática, que nos va a acompañar en esta oportunidad. Ella se llama Rayén Ahumada Díaz. Y ante todo, saludarte, Rayén. Gracias. ¿Cómo has estado? ¿Cómo te va?
2: Bien.
0: Muy bien.
2: Sí.
0: Cuéntame una cosa. En la casa, ¿cómo te llaman? ¿Cómo?
2: En mi casa me llaman Chini.
0: ¿Ya? ¿Y en el colegio?
2: Rayén o Rayencita.
0: Pero ella, con sus 10 años, siempre decimos que Dios bendiga a los niños que tienen esa personalidad y esa facilidad para expresarse, porque van por muy buen camino el día de mañana. Pero el buen camino no lo construyen solos. Está la triangulación justamente de este proceso enseñanza-aprendizaje que forman alumnos, padres, apoderados, colegio, establecimiento. Y para ello quiero saludar a la profesora de Rayén, a quien también le damos la más cordial de las bienvenidas. ¿Cómo está? Buenas tardes.
3: Muchas gracias. Sí, efectivamente, como usted lo mencionaba, es parte importante. Somos el motor que hace que esto funcione. Somos la parte que colabora, la mediación, la educación. Porque como usted bien decía, gran mérito tienen los niños, los papás, los apoderados son clave. El hogar es fundamental. Pero el colegio lo que hace es reafirmar y reforzar lo que ellos ya traen, muchos de ellos, como algo natural. En este caso, Rayén, que tiene un talento natural y que nos permitió incorporarla a este concurso, del cual hoy nos gozamos de comentar, contar y compartir a la comunidad de que ella es finalista.
0: Ah, pero excelente. Felicitaciones, Rayén.
2: Gracias.
0: Felicitaciones, de verdad. Y ahora, siempre los estudios se van alternando con los instantes de recreación, de juego, de recreo también en el colegio. Y en tu tiempo libre, Rayén, ¿qué te gusta hacer? ¿Qué actividad?
2: Me gusta dibujar, me gusta escuchar música, me gusta leer y me gusta patinar.
0: Bien, bien, bien. ¿Cómo se ha ido adaptando todo esto, maestra, en lo que significa la educación de los niños, la educación y formación?
3: La verdad es que la tecnología, por un lado, nos favorece y también nos juega un poco en contra, porque hay algunas cosas que no dejan de ser tradición, como por ejemplo el hecho de leer. Pero nosotros, como parte de la formación, tenemos esto de la lectura, que aunque parezca incómodo, es obligatoria. Pero es obligatoria porque tiene como fin el promover en ellos varias otras habilidades, como la escucha activa, la lectura fluida. Eso también favorece la escritura. Entonces, nosotros, si bien vamos formando por ese lado, es importante que ellos desarrollen el gusto, porque dentro de los planes y programas está el hecho de que ellos lean por el gusto de leer, por el placer de leer, y eso es difícil. Es muy difícil conseguir que un niño por sí solo lea. Entonces ahí es donde es clave la familia, en el incentivo de leer, en el comprarle libros que sean entretenidos, en hacer esta alternancia con los cómics, con el dibujo. Y ahí Rayén tiene este complemento muy bien adquirido, porque a ella le gusta leer y también le gusta dibujar. Entonces con esto ella logra vincular muy bien sus talentos y ponerlos y que nosotros los disfrutemos en sí, porque si bien nosotros como colegio, por ejemplo, en el Colegio Concepción somos un colegio muy grande, y para poder motivar a los niños en la lectura y en la escritura y en otras habilidades, logramos hacerlo desde el talento natural que ellos también tienen, que lo podemos complementar de muchas formas, pero eso es algo que ellos es propio, no es algo que nosotros se lo enseñemos.
0: Son cualidades, dones, regalos que los niños van teniendo justamente para ir aumentando,
3: creciendo,
0: e ir motivando la actividad para el crecimiento, para lo que es su formación.
3: Exactamente, nosotros tenemos tenemos dentro de la base de lo que es la enseñanza básica el enseñarles a ellos de que todo lo que ellos aprenden es para la vida. Porque ellos, así como van creciendo, también van cuestionando el aprendizaje. Y muchas de las cosas, yo esto lo rescato de la profesora Carmen Gloria Ibacache, que ella siempre les dice, esto es para la vida, esto lo aprendemos para la vida. ¿Por qué? Porque en la vida necesitamos conversar con otras personas, leer, todo se lee. Sino por mucho que la tecnología nos facilite ciertas cosas, todo pasa por lo primitivo, desde leer una receta, leer un instructivo, todo pasa por la lectura.
0: Todo.
3: Ahora, depende mucho de cómo nosotros hacemos intencionalmente esto y de cómo las familias también son conscientes de que esto es parte del crecimiento y de la necesidad que tenemos de ir avanzando en todo el camino de la vida.
0: Profesora, usted nos va a contar ahora, porque
3: sí,
0: acá quien es principal protagonista es Rayén.
3: Efectivamente, y Rayén participó en un concurso que ya lleva 12 años de trayectoria, y es un concurso que lo organiza la Fundación Ibáñez Atkinson, me cuesta un poco, y esto es para promover la lectura. Esta fundación lo que hace es que inspirar a que los niños sigan leyendo. Entonces busca estimular la lectura, busca el gusto de que los niños disfruten de leer, de elogiar los libros. Y en esta ocasión, en esta versión, nosotros postulamos desde el Colegio Concepción con 4 estudiantes, que fueron los finalistas de tercero, cuarto, quinto y sexto. Y Rayén representaba a los niños de cuarto básico. Entonces, con este concurso nosotros postulamos ya internamente, postulamos a nivel nacional, y de ahí queda un finalista regional. Y Rayén quedó como finalista regional. Y después de eso viene otra selección, donde quedan, de los 16, quedan solo 10. Y Rayén nuevamente quedó y quedó entre los 10. Entonces ahora, la final va a ser en los estudios de TVN el 15 de octubre. Y Rayén va a ir con su papá, va a ir con su hermano, van a ir todos a acompañarla, porque van a ir ya directamente a escucharla leer. Así es que Rayén viene preparada para leer algo.
0: ¿Y por qué? Eso mismo le iba a preguntar,
3: porque
0: maestra.
3: El concurso son 2 minutos de lectura.
0: Ya.
3: Y en 2 minutos ella tiene que mostrar su capacidad, su talento y su dominio lector.

0: Este regalo que tú nos vas a brindar con estos minutos de lectura aquí en los estudios de Radio Cariñosa. ¿Te parece?
1: Sí.
0: Muy bien. Rayen, cuando tú quieras.
1: Loca por la ciencia, Frankenstein, el monstruo de calabaza, de Jim Benton. La casa de Franny. La familia Stein vivía en una preciosa casita al final de la casa de la calle de los Narcisos. Las persianas estaban pintadas de color malva y todo era claro y alegre. Bueno, todo menos la habitación del ático, la de la ventana redonda. Esa habitación era el dormitorio de Frankenstein y a ella le gustaba que estuviese oscuro, tenebroso y fantasmal. Cada cierto tiempo, su madre entraba en la habitación, llenaba las paredes con pósters de flores y animalillos y repartía peluches por todas partes. Le parecía que así quedaba la habitación más bonita. Al día siguiente, Franny se las arreglaba para que su cuarto tuviera el mismo aspecto oscuro, tenebroso y fantasmal que a ella tanto le gustaba. Le encantaba que pareciera un calabozo subterráneo invadido de arañas y murciélagos. ¡Murciélagos!, se asombraba su madre cuando entraba en la habitación de Franny. ¿Dónde los conseguirá? ¿Habrá alguna tienda de murciélagos en el barrio? Pues no, no había ninguna tienda de murciélagos en el barrio. Los murciélagos simplemente aparecían. Les gustaba la habitación de Franny. Y a Franny les gustaban los murciélagos. Son como ratas con alas, decía ella. ¿Cómo no me van a gustar?
0: Pero muy bien, muy bien. Permítenos, por favor, destacar que en la lectura, y estábamos muy pendientes de lo que nos estaba entregando Rayen, porque es difícil, y esto siempre lo tratamos de hacer acá en nuestras funciones, lo que es el trabajo, es difícil obtener cadencia en lo que tú lees. ¿A qué me refiero con cadencia? A que tú no eres una niña que lee parejo, sino que sabes dar la intención al momento determinado. Cuando dices, oh, me encantaba una... Nuevamente, esas cadencias son las que marcan diferencia. Las que marcan diferencia. Profesora, ¿qué más decir?
2: ¿Te gustó la lectura?
0: Sí, sí.
2: Porque el concurso se llama así, el placer de oír leer. Y realmente uno disfruta de la lectura de Rayen.
0: Sí.
2: Ella tiene un matiz muy agradable al oído.
0: Claro.
2: Y es lo que yo creo que las personas que le dijeron lo sintieron también. Y que para mí cada vez que la escucho de nuevo siento otra vez ese agrado de querer seguir escuchando lo que ella va a leer. Así que lo invitamos a que, yo me imagino, Rayen, que tú puedes invitarlos a leer este libro. Cuéntale a la persona.
0: Invítanos a todos los que estamos escuchando Radio Cariñosa, porque el día de mañana, ¿por qué no?, en Alborada va a ser exactamente igual, y en el canal de televisión me comprometo a hacer todos los trámites para que aparezcan en pantalla.
1: Bueno, yo quiero invitar a todos para leer, porque es algo muy bueno y es algo que sirve para todo. Es como, si tú no sabes leer, no sabes caminar.
0: Entonces, no saber leer, no saber caminar.
1: Sí.
0: Rayen, te quiero dejar con las últimas palabras, lo mismo que a la profesora. Y bien dicen que todos los días se aprende algo nuevo. Eso no es novedad, pero para nosotros sí lo es, porque sabemos y nos reconforta el hecho de que exista colegios, papá, mamá, que formen a los niños dentro de lo que va más allá de un simple contenido, sino que en principios y valores. Exacto. Donde también la lectura tiene un papel, pero preponderante.
2: Exacto, es clave.
0: ¿Sí?
2: Es clave el poder leer y disfrutar de la lectura.
0: Gracias, Rayen, por acompañarnos. Te dejo con tus palabras finales y posteriormente la profesora.
1: Gracias.
0: Lo que tú nos quieras decir, lo que quieras mencionar.
1: Que le quiero agradecer a mi familia por ayudarme a todo esto. A mi papá, que todos los días me dice, lee, lee, lee. Pásate toda la tarde leyendo. Mi mamá que me dice lo hace súper bien, que me impone,

0: porque me da esas ganas de leer. Y a mi hermano, que siempre me apoya. Que aunque yo haga las cosas mal, él me dice, bueno, hiciste las cosas mal, pero también lo hiciste bien.
1: Es un buen público.
0: Sí.
1: ¿Le has leído tu hermano?
0: Sí.
1: Bueno, eso también es clave, el hecho de que nosotros compartamos la lectura. Desde mi vereda de docente, el disfrutar de la lectura es clave. Y la invitación es a leer, a invitarlos a leer, a la comunidad, a invitarlos a leer, a los papás, a que dejen que los niños disfruten de estar en una feria, en una biblioteca, en una librería, comprarles un libro. Tal vez el libro lo van a comprar y va a quedar ahí, pero después en algún momento ese libro se va a abrir, se va a hojear, y para ellos abrir un libro es como abrir un portal, porque no saben a lo que van.
2: Así
1: y descubrir
2: es.
1: Lo que hay detrás hace también que su imaginación crezca y incentiva a que nosotros podamos avanzar también en muchas de las cosas que hacemos cada día. Así que invitamos a todos a leer, a que disfruten la lectura y por sobre todo a motivarlos a adquirir libros, ya sea en ferias, libros usados. Hay muchos libros que ya no están saliendo. Los clásicos son muy dejados al olvido, pero de los clásicos también aprendemos la disciplina que hay detrás. Así que los invitamos a todos a leer y a disfrutar de leer. Y invitamos también a que puedan ver a Rayén en la final el 15 de octubre, a mandarle toda la energía posible y que ella pueda ser nuestra ganadora y volver a encontrarnos tal vez cuando podamos contar las novedades de este concurso.
2: No se preocupen, vamos a cobrar la palabra también. Don Cristian, usted tiene la palabra en el final ya para indicarnos que vamos a ir a la pausa, luego más sesión de noticias en Cariñosa.

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1: 12 grados, una décima.
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6: 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Hablamos de una reforma completa a este mecanismo creado durante el segundo gobierno de Michelle Bachelet, cuyo objetivo fue poner fin a la selección en los colegios. En específico, se cambia el algoritmo que define los parámetros de acceso a los establecimientos, que sus críticos definieron como la tómbola. El propio presidente de la República, José Antonio Kast, planteó que es un cambio necesario, que viene a corregir los problemas que ha presentado la actual modalidad.
7: Y nosotros tenemos que reconocer el mérito de un joven que desde corta edad comienza a prepararse porque sabe que la educación es lo que le va a dar la movilidad social. No hay ninguna herramienta más potente para dar movilidad social que la educación. Y si un niño, si una familia se da cuenta de eso y se esfuerza, eso no puede ser desconocido. Por eso este proyecto es tan importante, de reconocer al niño en sus aptitudes, en su mérito, y buscar a cada niño el proyecto educativo que lo llene, que lo haga feliz y que complemente la educación de sus padres.
6: La ministra de Educación, María Paz Arzola, planteó que el nuevo mecanismo es más transparente y sin barreras burocráticas para ampliar el acceso de los estudiantes a establecimientos de alto desempeño académico mediante procesos de admisión que reconozcan el esfuerzo y las capacidades de los alumnos y de sus familias. Por lo mismo, el diputado Carlos Chandía valoró el macizo respaldo que el proyecto tuvo en la Cámara, donde obtuvo 111 votos a favor, solo 28 rechazos y una abstención.
8: Sin duda es una gran noticia para la educación de nuestro país. Asimismo, valoro el anuncio del gobierno respecto de detener y retrasar los traspasos que están pendientes desde los municipios a los servicios locales de educación pública. Eran medidas muy necesarias.
6: El proyecto que pondrá fin a la criticada tómbola para acceder a la educación, fuertemente apoyado por el diputado Carlos Chandía, ahora prepara su segundo trámite legislativo en el Senado. Y se espera que también sea aprobado por una muy amplia mayoría. 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
15: Nueva York.

0: Así comienzan
1: las cosas, ¿sí? Y las noticias también que prosiguen. Nueva ley antipelotazos refuerza la seguridad en los recintos penitenciarios. Vamos a escuchar las palabras de la Seremi de Justicia y Derechos Humanos, Natalia Reyes, quien manifestó lo siguiente a Sesión de Noticias.
2: En Ñuble, esta ley responde a una necesidad muy concreta, ya que en el entorno del recinto penitenciario de Chillán se han registrado episodios de esta práctica con incautaciones de drogas, de teléfonos celulares, de armas blancas. Por lo tanto, estimamos que esta nueva ley viene a fortalecer el trabajo que realizamos de manera coordinada con Gendarmería de Chile, Carabineros, la PDI y la Fiscalía Regional, permitiendo actuar con mayor eficacia frente a este tipo de conducta. También esta ley es un insumo más, una herramienta más contra el crimen organizado y el terrorismo. Sabemos que tenemos una agenda ACOT al respecto. A pesar de que en la región no tenemos crimen organizado, evidentemente que el ingreso irregular de celulares, de drogas, de armas es utilizado para mantener comunicaciones, para coordinar delitos desde el interior de los recintos y también para ejercer control sobre los espacios penitenciarios. Por lo tanto, al perseguir penalmente estas conductas, esta ley viene a fortalecer la capacidad del Estado para debilitar estas redes de apoyo. Por lo tanto, desde la Seremi de Justicia y Derechos Humanos de la región de Ñuble, reafirmamos nuestro compromiso con la implementación efectiva de esta ley en Ñuble, en coordinación permanente con las instituciones del sistema de justicia y de persecución penal en nuestra región.
1: Por su parte, el coronel Christopher Parra Carvajal, director regional subrogante de Gendarmería, manifestó:
3: la ley 21.834 es una nueva herramienta legal que viene a reforzar el trabajo permanente que desarrolla Gendarmería de Chile para prevenir el ingreso de elementos prohibidos a los respectivos centros penitenciarios, que sin duda pone en riesgo la seguridad de las personas privadas de libertad, de los funcionarios y funcionarias que desempeñan sus labores en los distintos establecimientos penitenciarios de la región de Ñuble y el país.
1: En otras notas para este informativo, municipio refuerza llamado al correcto uso del sistema de reciclaje. La Dirección de Medio Ambiente, Aseo y Ornato hace un llamado a utilizar correctamente el sistema de recolección de residuos reciclables, luego de detectar en distintas jornadas de retiro jeringas, agujas, restos orgánicos y otros residuos que no corresponden a los materiales gestionados por Resimple. En particular, las jeringas y agujas son residuos cortopunzantes que pueden provocar accidentes laborales y exposición a riesgo sanitario, por lo que bajo ninguna circunstancia deben ser depositadas en los sacos o contenedores. Momento de ir a la música. Estamos en Sesión de Noticias de Radio Cariñosa.

0: Ya, nos vamos. Pongan orden esta sala ya.
1: Orden. Pero nos vamos a ir con una información positiva.
0: Más subieron de cinco... el sueldo.
1: Sí, pero desde el primer piso lo van a ir a cancelar ahora aquí.
0: Al peldaño más arriba.
1: Al segundo. Así que bueno. Señalar, más de 50 estudiantes de Rankin recibieron notebook e internet gratis gracias a las becas TIC de la Dirección Regional de JUNAEB. Escuche cómo está de contento el alcalde de Rankin, Nicolás Torres.
2: Estamos muy contentos de materializar esta entrega junto a la Dirección Regional de JUNAEB. Para nosotros, acortar la brecha digital es una prioridad, especialmente en la ruralidad, donde sabemos que estas herramientas son fundamentales para que nuestros niños y nuestras niñas sigan avanzando en su educación sin barreras. Hoy más de 50 alumnos se ven beneficiados con computadores e internet gratuito, lo que obviamente es una tremenda bendición de parte de JUNAEB y de nuestro gobierno.
1: Ahí estaba esa noticia positiva que nos sirve ya para ir despidiendo nuestra edición de hoy. No se olvide que ya viene En Confianza 2.0. Conduce Alexis Esteban, la voz reflexiva de Ñuble, que se proyecta a todo el continente.
0: Alex, creo que cuando me saluda me dice hola, ya me deja reflexionando.
1: Sí, claro, claro, no, sí, es que tiene su que ya.
0: Ahí. Ya me deja reflexionando al tiro, me dice hola, oh, me
1: reflexiona, sí, al tiro. Reflexiona al tiro, así que vamos a seguir en confianza.
0: Y no sacó el postre,
1: Sí, sí, sí, no, sí, tenemos que cobrar varios, hasta incluso pagar el piso, dijeron por ahí, ¿no?
0: Sí. Escucha, no sé, este programa.
1: Ya, yeah. Don Cristian, despide nomás.
0: Nos vamos ya, se nos viene En Confianza 2.0. Pasado a las 2 de la tarde, nada, pensaba que decirle otra, nada, ya viene En Confianza.
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5: Es la 1:00 p.m, 52 minutos.
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0: A lo mejor algunos están rasguñados este fin de semana. Bueno, empezamos aquí a compartir un momento muy especial a la hora de En Confianza. Fíjate que estaba meditando en varias cosas, por ejemplo, que a veces en la vida es como un ring, ¿sí o no, don Nelson? Don Nelson Valladar aquí que está con nosotros buscando alguna cosita que se le olvidó. Que tenga buena tarde, don Nelson. Gracias. Feliz fin de semana. Y estaba pensando que la vida a veces es como un ring, fíjate. A veces estamos en la vida y estaba meditando en esa frase porque un día alguien me dijo, estoy a punto de tirar la toalla. Y claro, ese tirar la toalla apareció en el boxeo. Es cuando el entrenador ve a su alumno, a su púgil, que está ya casi por rendirse. Y probablemente que tú también lo has dicho alguna vez, has estado al final de un problema o un sueño que no se cumple o una cuenta por pagar y no puedes, y dices, estoy a punto de tirar la toalla, he recibido muchos golpes. La vida es así. Uno entra pensando que todo estará bajo control, pero de pronto llega un golpe que no esperábamos, una decepción, una pérdida, un problema, una palabra que nos duele a veces y sentimos que estamos contra las cuerdas. ¿Te has sentido así? ¿Como que alguien te está pegando? Así es la vida a veces. Pero la vida no se trata de nunca recibir golpes o de rendirse cada día. Se trata de aprender a levantarse después de cada golpe o de cada momento del ring. Porque mientras tengamos fuerza para ponernos de pie, la pelea no ha terminado. Podemos estar cansados, podemos haber perdido algunos rounds, incluso podemos tener a veces heridas, pero todavía queda una oportunidad para seguir luchando. Y hoy, fíjate que viene muy muy bien, viene como anillo al dedo, viene como al callo, porque estoy acompañado de un amigo, que un periodista, Jaime Valenzuela, que tiene una buena noticia para cada uno de ustedes. Ustedes saben que aquí en Confianza nosotros tenemos siempre buenas noticias. No traería a alguien que va a venir a hablar tonteras. Entonces, Jaime ha formado una plataforma extraordinaria. ¿Cómo se llamaría esto?
1: Se llama Cotiza Maestro. Gracias, Alex, por la invitación. Claro, espero que nunca me sea suficiente poder venir acá a la radio y comentar las bondades de Cotiza Maestro.
0: Oye, a propósito, nosotros en Radio Cariñosa llegamos a mucha gente, a mucho público. Mira, todas las actividades económicas, de negocios, empresas, emprendimientos, a mucha gente, que yo sé que esto le va a interesar muchísimo. Porque esto Cotiza Maestro que acaba de decir Jaime, que ayer ya lo compartimos en nuestra radio, es una muy buena oportunidad para los que quieren emprender y para los que necesitan también alguna atención de servicio o algún oficio, algún trabajo que estén necesitando. Se lo vamos a explicar ligerito. Eres muy bienvenido aquí, Jaimito.
1: Gracias.
0: Gracias por venir. Y vamos a ir a un tema musical, porque nuestros amigos están esperando estos temas musicales. Y de vuelta le vamos a contar de qué se trata esto que es Cotiza Maestro.

0: ¿Cómo le va a dar miedo enamorarse? Mire lo que dice esta cantante, oiga. Natalia. Bueno, a algunos les da miedo enamorarse, pero si usted tiene miedo de lo que viene, escuche con atención a Jaime Valenzuela, que le tiene una noticia, pero del porte un buque.
1: Bueno, para que toda la gente en su casa, o si va en el colectivo, en la micro, o está trabajando en este momento y está escuchando la radio, para entender Cotiza Maestro, la plataforma que se llama Cotiza Maestro, primero hay que hacernos la pregunta: ¿eres maestro o necesitas uno? En ese sentido, la plataforma Cotiza Maestro conecta oficios con clientes, desde el carpintero de toda la vida hasta el estilista de mascotas a domicilio o paseador de perros. Hay una gran variedad de oficios, entre ellos también sastre, reparador de calzado técnico, sombrerero, modista, nocheros, pastelero a domicilio, panadero, asador. Y también, obviamente, tenemos también todo lo que son los oficios clásicos: carpintería, albañilería, pintor, experto en climatización, técnico en estufa de pellet, que están hoy en día muy de moda, sí, y cada vez la gente se está migrando a esta tecnología, claro, de la estufa de pellet. Entonces, este ha sido un trabajo realmente interesante. Hemos reunido una gran variedad de oficios y esperamos que la gente que no ha tenido una buena oportunidad, que está buscando trabajo y que se desempeña y quiere sacarle provecho a sus habilidades, que ingrese a la plataforma Cotiza Maestro y se va a encontrar una gran sorpresa.
0: Bueno, en este momento tenemos estadística que la cesantía ha aumentado, ¿verdad? Que la gente no puede encontrar trabajo así en las empresas como regulares. Entonces aquí tiene una oportunidad, ponga atención, porque yo voy a poner en el caso de los que están escuchando. Yo soy un maestro, o soy peluquero, o soy pastelero. Entonces vengo aquí y entro a Cotiza Maestro, ¿verdad? Y me inscribo.
1: Así es.
0: Así, ya me inscribo. ¿Y cómo? ¿Hay que pagar algo, Jaime?
1: No, las personas, digamos, Cotiza Maestro es una puerta abierta a todas las personas que quieran, digamos, tener una oportunidad, pero aquí no se cobra nada, aquí no hay letras chicas, no hay comisión, no. Simplemente Cotiza Maestro es un puente entre las personas que ejercen una profesión, un oficio, y el cliente que lo solicita.
0: Ya, o sea, yo soy maestro. O soy zapatero. Entro a Cotiza Maestro, ahí está todo clarito. Es fácil, ¿verdad? O
1: sea, sí, es
0: porque,
1: fácil.
0: Porque de repente cuando uno, a los que tenemos ciertos años, como que nos complica, nos da un poco de temor. Ahí es facilito entrar.
1: Es fácil.
0: Entro a www.cotizamaestro.cl, ¿sí?
1: Así es muy fácil. Hay dos opciones. Como lo dije anteriormente con el tema de la pregunta, ¿eres maestro o necesitas uno? La primera opción es soy maestro, y la segunda es necesito un maestro.
0: Ya.
1: Una vez que las personas, digamos, se inscriben, tanto el cliente como el maestro, se hace el cruce y se conecta, digamos, con los requerimientos o la situación que le pueda estar pasando a la persona dentro de su domicilio.
0: Ya, yo voy a poner el lugar que soy voy a ofrecer mi servicio primero, y después de la canción hablamos del que va a Grecia. Entonces, por ejemplo, yo quiero tengo un vehículo y quiero ser chofer part-time, y entro ahí y ahí hay opciones. Entonces yo digo, yo soy tal persona, y ustedes le piden los datos, ahí me imagino para inscribirse va a tener que poner el root y todo eso, ¿verdad?
1: Exactamente.
0: Y ahí yo quedo inscrito en esta página.
1: Exactamente, ese es el paso, un paso súper simple. Está también el, digamos, por ejemplo, el chofer de grúa, tenemos chofer de camión, chofer part-time de maquinaria, chofer de bus escolar.
0: Claro, aquí estoy leyendo, por ejemplo, asesora de hogar, albañil, técnico en estufa, Uber de mascotas, el limpiador de paneles solares, cuidador de ancianos. O sea, hay una cantidad enorme de actividades y oficios que se pueden ofrecer aquí.
1: Sí.
0: ¿Y ustedes ya han tenido alguna experiencia que alguien haya, se haya inscrito?
1: Tenemos ya alrededor de más o menos 70 maestros inscritos.
0: ¿Y tienen la evidencia de personas que han necesitado y han entrado y han...?
1: Sí, sí. Esto está recién empezando, estamos recién como un poco en la puesta en marcha y dando a conocer esta plataforma aquí en la región, en Chillán y, por qué no, también en todo Chile, para que la gente la utilice.
0: Es una muy buena idea. Mira, Jaimito, vamos a ir a un tema musical y volvemos. Si alguien nos quiere preguntar, escríbanos, y si no, yo mismo voy a encargarme de hacer las preguntas, Jaime, porque esta es una muy buena noticia, se lo digo en confianza.
2: Este tema va dedicado para todos los que alguna vez sufrimos el corazón roto. Y dice...

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1: Hoy estaba compartiendo aquí con Jaime. Fíjate que hace bastante tiempo atrás supe de un japonés que escuché, lo leí esto, y no hallaba qué hacer. Estaba súper complicado, Jaime. Entonces, ¿sabes lo que inventó? Dijo, voy a acompañar. Y se ofreció por internet en esos años como persona de compañía. Se ofreció y dijo, yo puedo acompañar. ¿Y sabe quién empezó a acompañar, por ejemplo, a personas que estaban solas? Empezó a acompañar a tomar café, a hacer trámites. A veces la gente no quiere andar sola, o no tiene un familiar, no tiene un amigo, pero necesita a alguien que lo acompañe. Y ahí contaba la historia que incluso lo invitaban al cine. Personas que no querían ir solas y lo invitaban al cine. Entonces, ¿por qué lo cuento esto aquí? Porque tú me estás diciendo, Jaime, que personas, por ejemplo, mira, reparador de calzado, nocheros, conserjes, aquí se pueden inscribir.
2: Sí, ¿ya? Se pueden inscribir también. También tenemos, por ejemplo, vitralistas, herreros, forjadores, ojalateros, cortador de vidrio, soplador de vidrio.
1: Soplador de vidrio son los que hacen botellas. Sí.
2: Soplador de vidrio.
1: O sea, ¿existe esa persona?
2: Sí, existen esos oficios. Son oficios que ya están un poco olvidados, claro, pero esta es una oportunidad para que la gente que a lo mejor piense de que su actividad está siendo olvidada o ya no la requieran, es una oportunidad de que otras personas se interesen en su trabajo.
1: Claro, es bueno poner atención porque, por ejemplo, hay personas que tienen una habilidad y que probablemente no la estén ejerciendo. Aquí me decías tú, por ejemplo, magos. El otro día, fíjate, había un cliente.
2: Mago nuestro, para eventos, ¿sí?
1: Sí, mago para eventos.
2: Sí.
1: No tenía el dato para encontrar un mago, porque quería llevar un mago a su negocio en el tiempo de esto que es cuando se celebra el Día del Niño. Y dijo, y me preguntó a mí, yo le dije, no tengo el dato. No tengo un dato de un mago. Y ahora imagínate, aquí está. O sea, ustedes tienen magos que podrían...
2: Sí, cualquier persona que oficie... O sea, un ilusionista.
1: Claro, o un mimo.
2: Claro, cualquier persona que esté dentro de esa área puede perfectamente ingresar a Cotiza Maestro y tener una cuenta en caso de cualquier cosa. De repente alguien tiene un evento, una comida, una cena y necesitan tener a lo mejor un número especial. Ahí está el mago.
1: Así, ponga atención, incluso aquí, a ver, por ejemplo, ya. Entonces ya vimos que la persona que presta el servicio se inscribe. Ya, mire, yo tengo una historia. Siempre a los auditores aquí yo le cuento historias personales. Recuerdo, yo estaba joven y mi madre, hubo un revés económico en la familia que a veces ocurre.
2: ¿No? Así es.
1: ¿Quién no ha pasado por un momento por un revés económico? Y mi vieja en ese tiempo, fíjate, había una agencia de empleos. Y fue a la agencia de empleo. Se inscribió con un poco de dolor en el corazón porque ella tenía su negocio y quebró. Y al otro día le vinieron a buscar. Y le vino a buscar una familia muy conocida aquí en Chillán. La fue a buscar. Conversaron con ella, tenía sus años. Y permaneció hasta cuando ella jubiló. Con una familia preciosa que la fue a buscar. Y ella se ofrecía como cocinera. Entonces, aquí tienen la oportunidad, por ejemplo, modistas. Un sastre que eso está casi ya... Yo no,
2: y se requiere,
1: claro,
2: muchas veces.
1: Claro, sí. Hay gente que quiere arreglar ropa y no tiene dónde, porque así ya es. Se está perdiendo este oficio.
2: Y muchos otros también.
1: Aquí, por ejemplo, me pareció muy curioso este, ¿sí?
2: en ese sentido, Cotiza Maestro viene un poco a reivindicar un montón de oficios que están un poco olvidados.
1: Claro.
2: O que no tienen a lo mejor mucha visibilidad, porque eso también es importante. Mucha visibilidad es lo que son hoy en día las nuevas tecnologías digitales.
1: Claro, y... Aquí, por ejemplo, dice depilador. O sea, si alguien a lo mejor tiene vergüenza, dice, puede llamar un depilador a domicilio.
2: A domicilio, sí.
1: Entonces, mire, esto está súper interesante. Y ahora, después de este tema musical, vamos a ver cómo yo, cuando necesito a alguien, lo puedo buscar, ¿está? Para que nos vayamos entendiendo. Vamos a un tema musical y volvemos aquí en confianza para seguir conversando con Jaime, con este Cotiza Maestro.
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0: esta plataforma, porque tú crees que todavía se puede emprender, se puede surgir.
1: Sí, ¿sí? No solo es un espacio para reivindicar los oficios y trabajos que a lo mejor son populares o algunos que están un poco olvidados, sino también reivindicar los deseos y el entusiasmo por querer encontrar un trabajo y darle una segunda vuelta a veces a periodos que a veces no son muy buenos, como pasa claro, en la vida, sí. El tema laboral, sí. Importantísimo. Bueno, esta iniciativa nace, es una iniciativa creada por la System 360. System 360 es una empresa dedicada al diseño de soluciones digitales que conectan a personas con servicios, con un foco en la calidad, seguridad y eficiencia en sistemas de desarrollo informático. Nace en la ciudad de Chillán, con proyección en la región de Ñuble y, ¿por qué no?, para todo Chile.
0: Ojalá.
1: Esa es la idea. Claro. Con un propósito bien claro, ser un aporte real para conectar trabajadores con clientes, considerando lo que conversábamos anteriormente, considerando el escenario actual económico que vive el país y los altos niveles de cesantía, que no es menor.
0: Hoy día se dijeron que el 11% tenemos en...
1: Claro, claro. Y bueno, en ese sentido dejamos invitada a toda la comunidad, a las personas profesionales que ejercen un oficio, a que se inscriban, ya sea como maestro, emprendedor, y que quieren sacarle provecho a sus habilidades y convertir su oficio en más ingresos. Los invitamos que se activen a la plataforma www.cotizamaestro.cl. Y los clientes llegarán a ti, desde tu celular, tú pondrás el precio totalmente gratis y nosotros conectamos. Aquí no hay comisiones, nosotros no nos llevamos nada, eso que quede bien claro aquí. El único que cobra, el único que dice este trabajo cuesta tanto, es el maestro.
0: Claro, y lo otro que la gente va a tener la oportunidad de escoger, porque ahí van a poder cotizar.
1: Claro.
0: Claro, mientras no significa que si se alcanza a escribir hoy día, mañana, pero va a estar,
1: claro, va a estar en la puerta plataforma abierta,
0: claro, va a estar ahí para que cuando las personas necesiten, y se puede hacer una buena cartera de clientes. Sí,
1: claro, para cualquier cosa tenemos el correo electrónico contacto@cotizamaestro.cl y el número de teléfono de WhatsApp, que es +569 421 99 324.
0: Para que nuestros auditores sepan, lo vamos a ir repitiendo un par de veces, ¿cierto? Para que tenga un lapicito a mano o grabe la noticia esta, porque esta es una noticia, es una muy buena noticia. Vamos a escuchar un tema musical y después vamos a explicar cómo podemos nosotros, como usuarios o como necesitando un oficio, podemos entrar y podemos encontrar lo que estamos necesitando.

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1: 10 grados, una décima.
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0: quiere ser millonario y llegar a Plutón. Bueno, a veces la vida se pone tan difícil y sentimos que la fuerza ya no nos alcanza. Hay momentos en que miramos hacia adelante y no encontramos respuesta, y hasta la esperanza parece que se esconde. Pero quiero decirles algo, amigos. Hoy estamos aquí compartiendo con Jaime. Esta es una buena oportunidad, este momento difícil de la vida probablemente que estás pasando. No es tu historia, no has terminado de escribir tu historia. Y probablemente hay puertas que se nos abren cuando menos lo imaginamos. Las dificultades pasan, las noches largas terminan, dando paso a un nuevo amanecer. Y aunque hoy no veas la salida, eso no significa que no exista. Recién nos llamó, quiero que le cuentes a nuestros auditores, recibimos un llamado de alguien que...
1: Hace escasos minutos llamó la señora Olivia, que su hijo era tornero y que la cosa laboral no andaba muy bien. Se dedica a la rectificación de motores, entre otras cosas. Y le dejé el contacto de Cotiza Maestro, que es contacto@cotizamaestro.cl, y el número de teléfono +569 421 99 324. Pero al mismo tiempo no pude evitar, esto es un adelanto lo que vamos a decir ahora, no pude evitar decirle que, dado las características también de la actividad del hijo de la señora Olivia, que es tornero mecánico, la invité a que también se inscribiera a Geocomercio. Geocomercio es otra iniciativa de la plataforma System 360, encargada, digamos, en dar soluciones, diseño de soluciones digitales que conecten a personas con servicios para que puedan inscribir su local dentro de Geocomercio. Y a grosso modo, digamos, va a tener una especie de página web donde la persona se va a poder conectar con su ubicación georreferenciada, con su teléfono, las reseñas, digamos, de

0: los distintos servicios que ofrece el hijo de la señora Olivia, y lo va a poder hacer, digamos, sin ningún problema, totalmente gratis también. Eso es importante de aclarar, es una iniciativa totalmente gratis, Geocomercio, pero que ya la próxima semana vamos a estar contando más detalles en qué consiste y cómo va a contribuir al comercio local de la ciudad de Chillán, de Ñuble, y por qué no también decirlo, de todo Chile.
1: Estas son buenas noticias. Yo quiero invitar a nuestros amigos a que no se rindan, porque lo que está viviendo hoy quizás es un plan de la vida y que te está dando una oportunidad que estabas esperando. Quizás aparezca una puerta ahora, ¿cierto? Esto es una posibilidad. Uno tiene que agotar las posibilidades. Y es más, se están formando redes. O sea, yo, por ejemplo, le decía a Jaime ayer, yo trabajo en publicidad, entonces le decía, bueno, yo te voy a ayudar aquí y tú me ayudas a mí. Estamos dando una mano a esto. O sea, y le he hecho hincapié, ¿eh? Le preguntaba, ¿y ustedes no cobran? No cobramos, porque parte, tú eres periodista de profesión y están formando esto con un grupo de profesionales y lo están haciendo porque hay que devolver a la vida lo que la vida nos ha prestado. Entonces, yo creo mucho y les quiero compartir. Ustedes saben que nosotros somos muy cuidadosos para a quien traemos a que compartan algo así, y sabemos que esto, yo creo y confío mucho plenamente en que esta es una buena puerta para usted que está esperando una oportunidad. Así que vamos a seguir compartiendo y lo vamos a seguir invitando. Vamos a un tema musical y volvemos para seguir aquí en confianza.

0: estaba pensando en cuántas personas hoy día tienen un sueño. Y no pierdan los sueños. Siempre hemos estado compartiendo esto. A veces los dejamos tirados y los sueños es probable que cuando tú más lejos lo ves es porque está más cerca. Entonces, estamos compartiendo aquí con Jaime y estábamos hablando de eso, que hoy día tenemos tantas oportunidades y se nos abre una linda posibilidad. Así que, Jaimito, ahora vamos a hablar de la persona que necesita. Entonces, yo necesito arreglar mis zapatos, o yo necesito que alguien me corte el pelo en mi casa porque estoy enfermo, o simplemente no quiero salir, o quiero que alguien me venga a bañar mis mascotas, o quiero pasear, que alguien me saque el perro a dar una vuelta. En fin, ¿cómo lo hago?
1: Son dos opciones.
0: Ya.
1: Para la persona que es el que necesita un servicio, debe entrar a la opción que dice necesito un maestro.
0: Entro a
1: claro.
0: A cotiza maestro.
1: Claro.
0: Y ahí
1: pincha el botón amarillo que dice necesito un maestro. Ahí se despliegan, digamos, las distintas categorías que tenemos. Okay, como decía, un reparador de calzado, un zapatero, una modista, un sastre. Pincha el sastre. Después viene la descripción de lo que la persona está deseando. Necesito, por ejemplo, hacerle una basta a 3 pantalones.
0: Yeah.
1: A cortarle la pierna porque me queda muy larga. Y da todas las pistas,
0: yeah,
1: de lo que esa persona necesita.
0: Ahí describe lo que necesita.
1: Claro.
0: Yeah.
1: Claro, la persona deja su número de teléfono, su correo y envía, digamos, su requerimiento. Este requerimiento llega a todos los sastres, a todas las modistas, y ellos observan y dicen, esto tiene un valor de tanto, hace su breve descripción también de lo que está leyendo la otra persona que necesita el servicio,
0: lo que ofrece,
1: y lo envía. Una vez que se cierra el periodo de cotización, a la persona le llega todas las cotizaciones de todas las modistas, los ATE, que postularon a ese trabajo que estaba surgiendo. Luego, la persona, al ver, digamos, las distintas propuestas, se queda con la que más le acomoda.
0: Claro. Y ahí,
1: claro,
0: puede llamar, puede mandar
1: automáticamente, un correo. Automáticamente, del momento que la persona acepta la propuesta del sastre Carlitos, por ejemplo,
0: sí,
1: automáticamente a esa persona le llega el correo, le llega el número de teléfono de Carlitos, que es el sastre, y al sastre le llega el contacto y los datos de la persona que está requiriendo su servicio.
0: Y aquí hay una cosa que a mí me agrada, que yo anoche también lo compartíamos, que ustedes van a tener los datos de las personas, la dirección, me contabas que van a pedir algunos antecedentes,
1: sí,
0: ¿verdad?
1: Eso, porque eso es algo que está desarrollando, está todavía ahí en conversación dentro de lo que es la organización, pero es algo que sí o sí tiene que ir afinándose porque es importante.
0: Es importante, porque
1: importante.
0: Así, eso nos da,
1: sí,
0: seguridad hoy día que hay...
1: Sí.
0: Vamos a decir una palabra, pero...
1: Dígalo.
0: En confianza.
1: Dígalo.
0: Hay tanto chanta, bro.
1: Así es.
0: Claro, o sea, yo, claro, te digo, cada cosa que he escuchado, que la gente tiene temor de llevar, de ponerse en contacto con alguien,
1: sí,
0: o de llevar a una persona a su casa, o sea, sí, o que la persona se entere de dónde viven, cosas... Entonces, eso aquí se va, claro, va a estar...
1: Eso es importante porque... Es parte de la realidad y es importante decirlo.
0: Sí, entonces tenemos que... Así que usted confíe en esto, en esta plataforma, que quiero que des los datos, ¿no? Porque nos estaban llamando, estaban preguntando.
1: Bueno, nuevamente, digamos, invitar a toda la comunidad de Chillán, de la región de Ñuble, de Chile, y de los alrededores de Chile. Los invitamos a inscribirse a todos, digamos, los profesionales, maestros, personas que ejercen un oficio, que están buscando una oportunidad y que probablemente no han tenido suerte para encontrar un trabajo, que se activen en www.cotizamaestro.cl. Es una puerta abierta para todo aquel que desee aumentar sus posibilidades laborales en un espacio donde maestros y profesionales se conectan con clientes, donde los oficios clásicos y los nuevos emprendimientos que se están desarrollando en,
0: sí,
1: Cotiza Maestro, porque eso ha generado, digamos, como una especie de diáspora de nuevo,
0: claro,
1: de nuevos,
0: sí,
1: oficios y emprendimientos, a que se encuentren en un mismo lugar. El correo electrónico lo había mencionado, pero lo vamos a volver a decir, contacto@cotizamaestro.cl, y el número de teléfono de WhatsApp que tenemos activado es +569 421 99 324.
0: Y aquí, mira, una cosa súper importante, Anoche estábamos en otro programa, ¿verdad? Y alguien estaba con nosotros y le dijo si estaba su oficio y no estaba. Sí. ¿Qué pasa si alguien... ustedes hay algo que alguien en este momento tenga importante. Una idea, por ejemplo, a ver, yo quiero dedicarme a inflar los globos en un cumpleaños, es un ejemplo. Y no está ahí. ¿Qué importante. Hace?
1: Actualmente tenemos alrededor de más de 170 oficios, emprendimientos, actividades económicas que están reflejadas en la plataforma, pero eso no quiere decir que no está abierta, digamos, a incluir más actividades que a lo mejor a nosotros no lo teníamos como muy en mente, no lo teníamos considerado. Claro. Por ejemplo, teníamos el área de salud y belleza, teníamos, por ejemplo, depilación, peluquería, pero no teníamos el concepto específico de estética. Y ya. Ahora lo tenemos.
0: Ya. Entonces, ¿qué hace una persona que hace algo que no está?
1: ¿Cómo la persona que tiene una actividad, la cual no se vea reflejada en Cotizo Maestro, puede, digamos, enviar un correo a contacto@cotizomaestro.cl explicando su situación, que ella se dedica a tal actividad, tiene un emprendimiento y que no lo encontró en Cotiza Maestro, nos comunica y nosotros subimos su área específica.
0: Mira, interesante.
1: Para que pueda inscribirse, dar sus datos y que Geocomercio la tenga registrada. Y Cotiza Maestro también.
0: Qué bueno, qué maravilloso. Yo le contaba a Jaime anoche que yo hice un curso en cierto lugar que no estaba, pues, que yo puedo hacer estuco veneciano, por ejemplo. Ya puedo hacer decoración de interiores, pero de una forma diferente. Entonces voy a hablar con ustedes para que me incluyan ahí.
1: Sí,
0: y en una de esas, quién sabe que después sea...
1: Le damos otro aire al rubro de la construcción.
0: Claro, claro. Pintura diferente. Entonces, vamos tema musical y volvemos aquí para empezar a despedirnos, porque ya son las 14:52 y quiero agradecer a Jaime por estar con nosotros. Vamos y volvemos.
2: ¡Nueva York!

0: Esto es En Confianza y hemos estado compartiendo una buena oportunidad. Quiero darle las gracias a Jaime Valenzuela y darle la oportunidad que se despida también.
1: Bueno, muchas gracias, Alexi. Agradecido por esta oportunidad, por este espacio, para comunicar a la comunidad de Chillán y la región de Ñuble y todo Chile de lo que se trata Cotiza Maestro y lo importante que es para la gente que busca un trabajo o quiere, digamos, darse a conocer en distintos ámbitos de lo que son los rubros, las actividades, los oficios. Agradecido. Y como dije anteriormente, espero que nunca me sea suficiente y poder volver siempre, venir a la radio y
0: sí,
1: compartir.
0: Sí, te vamos a invitar de nuevo, porque seguramente vamos a tener buenos resultados y ahí vas a venir a contar lo que está pasando.
1: Sí, digamos, agradecer también a la empresa System 360 que ha colaborado y ha estado presente, digamos, en esta idea de aportar un granito de arena llevando soluciones tecnológicas que conectan a personas con servicios y con foco, digamos, en la eficiencia y en lo local. Y eso yo creo, agradecido. Y nuevamente invitar a la gente que ingrese a la plataforma www.cotizamaestro.cl. Tenemos el número de correo electrónico, tenemos el correo electrónico contacto@cotizamaestro.cl y el número de teléfono más 569-421-99324. Muchas gracias, Alex.
0: Al contrario, gracias a ti y a ustedes, gracias por acompañarnos. Por estar del lado nuestro y hacernos sentir muy bien aquí, como siempre, en confianza. Nos vamos a encontrar de nuevo el lunes. Que tengan un lindísimo fin de semana. Cuídense mucho. Si van a viajar, conduzcan con cuidado, respeten. Y les deseo de todo corazón que puedan triunfar. Y recuerden, siempre hay una buena oportunidad para salir adelante. Los momentos malos son momentos, no es la historia. Así que soy Alexis Esteban. En confianza, nos encontramos el lunes de nuevo a las 2 de la tarde. Chau, chau, gracias.

0: Alexis Esteban se despide por hoy, pero no te preocupes, pronto nos volveremos a encontrar en una próxima edición de En Confianza, a través de Cariñosa FM, ritmo y sabor a tu corazón. 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
1: Son las 3 de la tarde.
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1: 12 grados, una décima.
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1: Son las 3 de la tarde, 56 minutos.
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1: 12 grados, 8 décimas.
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0: Exactamente las 16:37, estamos en el que la pide y la consigue nuestros auditores a esta hora ya comunicándose con nosotros.
1: Anótalo, +56 42 222 0488.
0: Así es, nuestro WhatsApp totalmente habilitado. Y yo me encuentro a esta hora de la tarde muy bien acompañado con los amigos de Los Tres y Medio, quien cantan la cumbia buena, así que quiero dar la bienvenida a cada uno de ellos que están esta hora con nosotros aquí en La Cariñosa de Chillán. Y quiero que ustedes se presenten, amigos, por favor. A ver, vamos presentando la ronda completa. Vamos con el vocalista.
2: Bueno, buenas tardes a todos. Mi nombre es Renato Espinosa, vocalista y corista del grupo Los Tres y Medio. Y un agrado estar acá. Es una alegría enorme para nosotros poder mostrarnos y mostrar nuestra música que de la región para la región.
0: Así es, pues, amigo. Justamente. Por acá, ¿a quién tenemos por este ladito izquierdo?
3: Buenas tardes, soy Joaquín Rodríguez, baterista y timbalista de Los Tres y Medio. Y muchas gracias por la oportunidad de
0: estar aquí. Buenas, Joaquín. Buenas, Joaquín. Por acá, por este extremo.
4: Bueno, por acá, Samuel Medina, guitarrista y coro de Los Tres y Medio.
0: Ok, Samuel, y nuestro amigo que está por ahí también.
5: Por acá, Luis Candia.
0: Luis Candia.
5: Cantante también del grupo Los Tres y Medio.
0: Ok, oye, Los Tres y Medio, ¿cuánto tiempo llevan haciendo música?
2: Bueno, llevamos aproximadamente un año y medio ya como grupo consolidado de cumbia. Antes todos teníamos experiencia de música anteriores, grupos anteriores,
0: claro,
2: bandas de rock, de metal.
0: Exacto.
2: Pero al final nos juntamos y decidimos armar un proyecto que inició como algo acústico y terminó siendo esto que es cumbia, que nos mueve, que nos apasiona realmente como compositores.
0: Claro que sí. Y esta cumbia que mueve, esta cumbia de la buena, como dicen ustedes, tienen también las plataformas en YouTube, también tienen su música. Cuéntame un poquito sobre ello.
2: Claro, tenemos nuestro primer single, que es parte de un disco que estamos preparando, de la nueva cumbia chilena, que es como nos hacemos llamar. Es El Carrete, una canción que habla sobre los problemas de jóvenes como nosotros, que no hay problemas más grandes que alguien nos vaya a funar un carrete.
0: Exacto.
2: Finalmente eso es, que se basa en cuando partimos, ensayábamos en la casa de Samuel, del guitarrista, y los vecinos muchas veces nos alegaron, nos querían echar a carabineros.
0: Me imagino.
2: Y de ahí empezamos a sacar las ideas para escribir la letra. En Los Tres y Medio, en todas las redes sociales, en todas las plataformas digitales, en Instagram, en TikTok también, nos pueden encontrar como Los Tres y Medio.
0: Oye, también fueron teloneros de Zumba Les Primo. Cuéntame cómo fue la experiencia.
4: Así es, tuvimos la oportunidad de telonear a Zumba Les Primo gracias a un concurso que pudimos ganar, que, por cierto, la gente de aquí de Ñuble nos apoyó caleta.
5: Sí.
4: Nos apoyó un montón.
0: Ah, qué bien.
5: Muchas gracias. Sí, agradecemos caleta la instancia también de que nos hayan brindado tanto apoyo. Gente que nos escuchaba, conocidos, amigos, y dentro de todo, toda la comunidad acá de Ñuble que nos eligió.
4: Una oportunidad y una experiencia muy linda.
0: Por supuesto que sí. Oye, ¿te parece que vamos a escuchar un temita musical, El Carrete, para que la gente lo conozca, conozca a Los Tres y Medio, escuche su música?
5: Me parece.
0: Ya está en plataforma YouTube para la gente que quiera escucharlo. Está en la plataforma YouTube, lo busca como El Carrete Tres y Medio y lo va a encontrar de forma inmediata. Así que, ¿les parece que lo escuchemos de inmediato?
2: Por supuesto.
0: Lo escuchamos, ya. Vamos a escuchar este temita musical y con nuestros amigos Los Tres y Medio, aquí en El Que La Pide La Consigue.

0: Qué buen tema musical a esta hora de la tarde, 3:30, junto a nosotros en vivo a través de La Cariñosa de Chillán a esta hora. Bueno, estoy con los muchachos acá en vivo, en directo, donde me han comentado que también tienen aspiraciones para poder también. Bueno, de hecho están grabando en el estudio, en Concepción, me contabas tú que estabas grabando. Cuéntame sí. Un poquito sobre ello, la experiencia de grabar también en Concepción.
1: Algo nuevo, algo grato. Normalmente los temas los grabábamos con micrófonos condensadores que tenemos nosotros, como más artesanal.
0: Claro.
1: Pero al momento de ya pasar a ser una banda más grande, con 7 integrantes, buscamos obviamente un lugar profesional donde grabarnos, exacto, donde producirnos, porque ya tiene que salir de nuestras manos, sino que tienen que tomarlo gente que esté capacitada en realidad. Pero ha sido grato, ha sido entretenido, los estudios son súper buena onda, la gente, el recibimiento, y les gusta harto nuestra parada de música, por así decirlo.
0: Eso es lo mejor de todo, que la música gusta. Y este estilo que tienen de ustedes, que es un estilo bastante comercial, bastante bueno, porque mucha gente ahora está haciendo bastante lo que es música ranchera, pero la cumbia se está bajando un poco de, digamos, llega poca cumbia. Entonces ahora como que está el auge más de la ranchera, pero este estilo se lleva ya hace bastante tiempo, precursores como decía Santa Feria, Chico Trujillo, y ustedes también sin embargo van escalando con este tema musical que es el carrete. Así que buenísimo, chiquillos, les deseo lo mejor, que les vaya pero excelente. ¿Algo que quieran decir cada uno de ustedes? ¿Algo que quieran contarnos?
1: Yo creo que para poder comunicarnos con la gente y que se puedan comunicar con nosotros, nos gustaría también dar el número de contacto,
0: sí, por
1: de
0: supuesto,
1: representante.
0: Sí.
1: Por favor, Joaquín.
2: Ok, ante cualquier consulta, contacten al número +569 99 15 95 78.
0: Así es. A través de, tienen Instagram, ¿cómo sí. podemos encontrarlos también a través de redes sociales?
3: Justamente tenemos Instagram, tenemos TikTok, también tenemos bastantes redes sociales.
4: Pueden encontrar como los 3:30 separados por puntos.
0: Los 3:30 separados por puntos, ya. Pero los 3:30, ¿cómo puedo buscarlo ahí? Porque la gente lo va a buscar y dice, ah, no me aparecen.
3: Sí, así como los.3.y.medio.
0: Ah, ya, ahí sí, porque muchas personas de repente, oh, no lo encuentro los muchachos que estaban tocando en la radio.
3: Sí, claro.
1: Los 3:30 separados por puntos en nuestras redes sociales.
0: Claro, sí. Qué buena, oye, qué buena. Y a través de la plataforma YouTube, también, recién estábamos viendo acá y escuchando la música de los 3:30. Así que ustedes también, amigos y amigas que están en sintonía, pueden contactarse con ellos, pueden hacer algún amigo de común, necesita tal vez en algún carnaval, algún evento, que necesite los 3:30, lo voy a hacer también, contactarse con ustedes.
1: Claro.
0: Y a seguir por la senda de la música, que es difícil, un poco difícil en Chile, pero es bonito todo este mundo musical. Hay que escalar poco a poco, hay que tener paciencia, dedicación, también muchas veces hay que insistir, porque de repente con la música a veces algunos se desaniman cuando dice, pucha, que en realidad la música cuesta un poquito salir adelante con la música, pero tenemos ahí, por ejemplo, Noche de Brujas, tenemos a tantos artistas chilenos que han ido de menos a más. Yo les contaba la historia de Noche de Brujas cuando recién comenzó Noche de Brujas. Canela venía personalmente o enviaba también sus temas musicales, lo entrevistábamos a través de teléfono, y después Noche de Brujas lo vimos como surgió, pero enormemente.
1: Claro. Como dijimos al inicio, estamos agradecidos de esta oportunidad de poder comunicarnos con la gente y también recordar que algo que nos preguntan bastante, los 3:30 es con letras.
0: Sin con letras.
1: Los 3:30, tal ya. cual como se escucha,
0: ¿sí?
1: escrito solamente con letras.
0: Con letras, ya, eso es súper importante para que lo puedan obviamente encontrar a través de las plataformas digitales y todo ello. Oye, algo que ustedes quieran agregar, chiquillos, decirle a la gente que nos está escuchando a esta hora, ¿qué les podrían decir ustedes? ¿Pedir el apoyo de todas las personas que están con nosotros?
1: Bueno, yo creo que como siempre, primero agradecerle a la sí. gente por el espacio que nos han dado. Justamente. Cuando nosotros llegamos a terminar a Sumbale Primo, éramos NN prácticamente sí. en la música, y gracias al apoyo de la gente de nuestra comuna y de todas las comunas de Ñuble, logramos llegar hasta ese punto, que ha sido igual algo genial, y queremos reiterar que se siga repitiendo ese apoyo, que nos sigan acompañando en este transcurso, que igual es algo difícil, como decís tú, de la música en Chile, pero es un proceso que, por más difícil que sea, es súper bonito y llevadero.
3: Exacto. Sí.
0: Y igual, no imposible, porque hay ganas de hacer música, hay ganas de salir adelante, y obviamente porque ustedes son todos profesionales, aparte de eso tienen que tener el tiempo, las luquitas para comprar sus instrumentos musicales, para poder grabar. Entonces necesitamos ahora recursos, y es que mejor ahora que contratación y todo ello, para que ustedes también puedan ir a algunos shows y todo ello.
3: Sí, igual yo quería aprovechar de esta instancia que un amigo muy cercano que nos ha apoyado mucho me ha pedido uh-huh. si es que podía de paso darle un saludo. Entonces, Jorgito, muchas gracias por todo tu apoyo y todo.
0: Bueno,
3: aprovechar de darle.
1: Un saludo para Jorgito, que ha estado en todas las tocatas.
3: Todas. La Isis. Sí.
0: Integrante del grupo también, Jorgito, ¿no?
1: Prácticamente un integrante del grupo más. Jorgito, la Isis.
0: Pero lo apoya bastante. Sí, es importante.
3: Mi hermano también. Muchas gracias por todos los que nos están acompañando en todo esto show.
0: Qué bueno. Así que la gente, para que ustedes también los pueda obviamente buscar, como los 3:30. Y gracias, chicos, por estar acá. Gracias por también por la espera, porque de verdad que tuve que hacer espera un ratito para coordinar muchas cosas. ¿Algo me quieres contar tú?
2: Sí, nuevamente reiterar que cualquier contacto con nosotros, el número más 569-99-15-95-78. Y de verdad, muchas gracias por la oportunidad y el apoyo de la gente.
0: De nada, mira, déjenos contacto acá en la radio. Ante cualquier cosa, nosotros los ponemos en contacto con ustedes para que obviamente puedan también tener el nexo con la persona que usted los quiera contratar. Y eso, una módica... una módica, digamos, porcentaje no va a chequear, no hay problema.
1: Dale, para poder despedirnos como se debe, nosotros siempre rematamos los shows y todo de esta forma.
0: A ver, cuéntame.
1: Gente, muchas gracias por su apoyo. Nosotros fuimos los 3:30.
0: Eso, gracias. Me gustó, bien, chiquillos, bien. Oye, los felicito a los 3:30 que están con nosotros. Y esperamos que en una próxima visita, así que esta no va a ser la única. Ojo, no va a ser la única. Así que los esperamos para que nos envíen la música también acá a la radio. Ya, así que ahí al productor, para que quedamos en contacto, para que nos puedan mandar la música de ustedes acá a la radio y tener también sus temas musicales y así también compartirlo con nuestros auditores. ¿Ya? Así que, chicos, que les vaya muy bien. Un abrazo, cuídense mucho. Y nosotros continuamos disfrutando de más canciones a través de la 92.1. Nos quedamos con Jess Uribe. Esto dice Amor de Amantes.

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1: Son las 4 de la tarde, 55 minutos.
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Claras recordándome 17.5 minutos en esta tarde, que la pide la consigue. Saludos para el Rorro que está en sintonía. Quiere escuchar un temita de Los Ángeles Azules con... el Nunca es Suficiente con Natalia Lafourcade. Qué buen tema, ¿eh? Nunca es Suficiente para el Rorro que está en sintonía.

0: solicitados a través de la cariñosa de Chillán a esta hora de la tarde. ¿Quién está por aquí? ¿Aló?
1: Hola, hola.
0: Hola.
1: Habla Lidia por acá.
0: ¿Cómo está Lidia?
1: Creo el tema ese del mic de Gilda.
0: Ah.
1: Pero tengo un problema.
0: ¿Qué problema tiene
1: usted? La verdad es que siempre se me olvida quién la canta. Pero ustedes son muy inteligentes y me van a ayudar con eso.
0: ¿Ya?
1: Gracias, gracias por todo. Adiós.
0: Pero Lidia, ¿cómo se va a olvidar del cantante? Lucas Hugo, amiga. Lucas Hugo con el mix Gilda.

solicitados a esta hora a través del que la pide la consigue. Ahí estaba Lucas Hugo con el Mix Gilda. En la 92.1 nos quedamos con María José Quintanilla. Esto dice, ¿qué culpa tengo yo? Para nuestra amiga Maquita.

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1: Saludamos a toda la gente que nos... Solicitados a esta hora, líderes de Chile, el amor de tu vida.

0: 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Aquí en el que la vida la consigue. 17:31, estoy revisando justamente, por mientras que estoy hablando, revisando lo que es el WhatsApp, más 56-422-2204-88, con tus solicitados.
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0: cariñosa. ¿Cuál es la temperatura?
1: Grados, una décima.
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1: 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Solicitados a esta hora. Esto dice: el amor de mi vida.

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1: Nos vamos con la tragedia de invitación. 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
1: Para nuestra amiga Sarita que está en sintonía.

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1: Me despido, señoras y señores. Que tengan una muy bonita tarde, un feliz fin de semana. Un gran abrazo para cada uno de ustedes que están a esta hora en nuestra sintonía. Que lleguen bien a casita. Feliz retorno a casa. Tomen una rica oncecita, disfruten, descansen. Y que este fin de semana sea muy, muy bonito para todos ustedes. Un gran abrazo. Cuídense mucho, por favor. Y será hasta el lunes con una nueva edición de Que la pide, la consigue. Chau, chau.

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1: Son las 18 horas, 5 minutos.
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0: tardes, parientitos. ¿Cómo están, señoras y señores? Oiga, mi guaso. Bienvenidos, bienvenidas a este programa que se llama A lo mero guaso. Señoras y señores, parientitos, llegamos al viernes. Llegué como medio resfriado, así. Así como que. Pero llegamos, y eso es lo importante. Y llegamos al viernes 28. Estoy llegando a fin de mes. Yo digo, creo que voy a pasar agosto. Así que sintámonos contentos, parientes, porque vamos a llegar a agosto. ¡Aló!
1: Hola, hola,
0: Cuncunita. ¿Cómo estáis, Cuncunita, Alex?
1: Aquí estamos esperando el 18, luego hoy va a andarme una tranca, más o menos.
0: ¡Ay, ay, ay, nomás, de puro azúcar! Oye, ¿estáis quedando también con esa gana, man? ¿Santarme unos motes con huesillo, amigo Manolete? Eso cuando íbamos para allá y nos tomábamos 2 litros cada uno. Salíamos azucarados para una semana completa.
1: No, con tinaca andamos los motes, ni que me van a retar.
0: ¿Qué andáis viendo allá? El cucurita tenía ganas. El cucurita tenía ganas de comer moto con huesillo.
1: Yo no tomé.
0: Oiga, ¿cómo estamos, amigo Manolito?
1: Manolito. Aquí estamos bien, ya terminando una jornada de trabajo. Gracias a Dios algo hicimos. Ya despertando con vida, ya estamos bien.
2: Estamos al otro lado.
1: Los demás son naranjas, como decía uno por ahí.
2: Ah, sí, amigo mío.
1: Sí, pues. Y una vez, uno se queja, que aquí, que está mal, que está aquí, y hay gente mucho más que uno, y anda ahí nomás, anda calladita y uno cacarea, ¿sí o no?
2: Exactamente.
0: Oiga, amigo Manolete, bueno, vamos terminando un día viernes también. Oye, fue bastante curioso el viernes, ¿ah? ¿Eh? Porque fue como con lluvia, neblina, después como que se nubló, después volvió a salir el solcito, o sea, pegó su alumbrar.
1: Oiga, yo me puse la bota de plástica, me puse gafas, sobre, casa, que no hay que mandar todavía, no hay cómo sentarle el clima. Amigo Ganeleche,
2: dígamelo.
1: Oiga, quiero mandarle un saludo a la hija del Gaby, la Martina, que está de cumpleaños. Oiga, Martina,
0: ¡mira!
1: De Gabriel, de allá de la ferretería, así que lo vamos a estar esperando más ratito allá con Perú.
0: Oiga, qué buen amigo mío, le saludamos también a su hija, por mi guayo.
1: Oye, amigo de la Leste, un gran saludo a todos los clientes, a todos nuestros auditores, gracias a Dios y gracias a todos por la recepción, por el cariño, y hoy día andaba Leighton aquí, anduvo Leighton.
0: ¡Mira, qué buena!
1: Así que aquí estuvo Leighton, un saludo para Leighton, ahí se lo quiero dar a Leighton, así que hicimos una atención.
0: Mira, qué buena, andaba ahí con la abuelita, ahí con Mario y con Luis, andaba el Lucito.
1: Mandaba Lucito por la señora Marino.
0: Ya. Yeah. Oiga, amigo mío, vámonos con alguna oferta para este fin de semana.
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1: 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Ya esas cajitas así para nuestros auditores, le hacemos cariño, no es porque se haya cortado la luz, vamos a subir los precios.
0: Oye, ¿cómo que iba a temblar hoy día?
1: Estoy a falta.
0: ¿Cuándo era el temblor supuestamente? Yo no sé quién me mandó una cuestión, dijo, oye, guaso, con cuna di que va a temblar hoy día, va a haber terremoto. Y dije, ¿para qué andar diciendo esas cosas con la radio? Y ahora recién me acordé, parece que era hace como 2 horas atrás el terremoto.
1: Pero aquí estamos preparaditos, amigos. Aquí tengo, mira, aquí tengo la La radio recargable solar, ¿y para qué se

0: Ya, tres radios,
1: tres radios. ¡Tres radios!
2: Atención, señoras y señores. Redoble. ¿Cuál es la frase, Manolete?
0: Me emocioné, se me olvidó. Oiga, a ver qué. Ay, venga, no ayude, me hago usted, amigo mío.
2: Usted. Oye, a ver, ¿qué puede ser? A ver, espérame, déjame. 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
1: ¡Uy, uy! ¡Uy,
0: 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Ahí está. 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
2: Yeah. Amigo mío, lo llamo de ahí porque estamos organizando el evento para callar, ¿qué es lo que tenemos que hacer nosotros ahora?
0: No, si yo participo, sí nomás, sí.
2: Sí. No, se viene sí, bonito no. El evento de la longa VIP cariñosa.
0: La longa VIP cariñosa LED.
2: Se viene un evento bonito.
0: Sí, un evento bonito, ¿cierto? Ojalá salga todo lindo para volver a repetirla.
2: Exactamente, años, sí. Una segunda versión, se viene, pero no le vamos a contar nada hasta el lunes a la gente. El lunes le vamos a contar todo como... Va a ser todo el tema, ¿ya? Sí. Manoletito, un abrazo, mi viejo.
0: Bonita iniciativa, amigo, para nuestros clientes. Gracias. Un abrazo igual a usted, mi amigo Manoletti. A lo mejor mañana vemos qué hacemos.
2: ¡Chao, Manolete! Parientito, nos acompaña a esta hora de la tarde, mi guaso lindo. 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Oye, parientito, llegué con un dolor de cabeza más o menos, ¿no, mago? Oye, yo quiero pedirle a todos los parientitos que me están escuchando a esta hora de la tarde la siguiente paletía. Hay un caso social que me llegó precisamente a mis manos, pero más que eso, es de alguna otra forma traspasarle la información a ustedes para que ustedes puedan hacer la cadena de ayuda. Yo evidentemente como un comunicador radial y social desde esta emisora, solicito a ustedes, amigos, que me puedan ayudar con lo siguiente. Estamos buscándole un arriendo para dos damas. Yo sé que los arriendos están caros en Chillán. Primeramente que nada, no va a sonar a esto a ponerme el parche en telería, pero no tienen más para pagar. Po. Y aunque hagan el esfuerzo, porque uno dice, ya, puedo hacer el esfuerzo. Y cuando lamentablemente vives con una pensión y vienes desde el campo, porque las circunstancias de la vida te llevó a vivir al campo, y en el campo precisamente, mi guayo, la estás pasando bastante mal. Son dos damas, una dama postrada, con catre clínico, y su hermana. Son dos hermanitas y que las dos se cuidan. O sea, una cuida a la otra porque la otra lamentablemente está postrada. Ellas necesitan arrendar con urgencia. Y están buscando un arriendo, amigo mío, de 200 mil pesos. Yo sé que los arriendos.

No es tan caro en Chillán, que en Chillán es caro arrendar, y lo sé con base, por algo lo digo. El caso de estas dos hermanas vienen del campo, y allá donde están viviendo, precisamente tienen problemas con el agua potable y con la luz. Y lo peor, que lamentablemente el techo ya no dio más. Cedió el techo, está muy mal y se están goteando. Entonces, lo están pasando mal. Una está postrada en un catre clínico, no tiene recuperación, va perdiendo la movilidad de su cuerpo y ya, evidentemente, mueve solamente una pura pierna. Y la otra hermana lo cuida y vive con la pensión. Y es de cuidado, de pañales y de alimentación con sonda. Necesitamos buscarle un arriendo, po. Llegó esto acá y llegó con dolor la persona, llegó con afligidas en este caso, y queremos, de verdad quiero traspasarle esta información. Si usted tiene una casa o tiene un dato de una casa de 200.000 pesos, no me pida y no me diga si usted me tiene el dato y dice, ay, qué guayo con cuna, yo tengo una de 300, de 250, porque no hay. De hecho, incluso es mucho menos el dinero, pero la radio va a subvencionar los otros 100. En fin, pero eso lo puedo comentar en forma personal para quien tenga un dato. La radio cariñosa es muy escuchada y llegamos a muchas partes. Yo sé que puede haber alguna casita en 200.000 pesos acá en Chillán. Y necesitamos de su ayuda, de que este aviso lo escuchen y lo pongan en práctica. Si sabes que yo te conozco a alguien que tiene, yo sé que los arriendos son caros. Lo tengo más que claro en ese aspecto. Pero yo sé que puede haber algo por ahí. Necesitamos de su ayuda, de verdad, parientito. Yo sé que si todos pudiéramos echar una miradita por ahí, podemos buscar. Son para dos personas adultas, dos mujeres, una postrada, una cuida a la otra. Y vienen desde el campo precisamente pasando muchas necesidades y sobre todo no contando con lo básico, que sería como el agua potable y la energía, porque han vivido bastante rato ya sin energía. Eso quería comentarles, parientito, échenme la mano con ellos.

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1: 11 grados, una décima.
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1: Voy a la línea de WhatsApp.
2: Hola, huesito Cristina, quiero ganarme la radio solar de Manolete Let's para sintonizar la cariñosa otra vez. ¡Uy, uy! Nancy Cash.

0: 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A ver.
1: Con la radio de Manolete LED, sintonizo la radio cariñosa otra vez. ¡Uy, uy! Alejandra Urrejola.

0: ojo.
1: Voy a ganarme la radio de...
0: ¿De quién? ¿De quién? A ver.
1: No le pelé para escuchar la cariñosa otra vez. Uy, uy, uy. María Ortiz.
0: Hola, María, ¿cómo estáis? ¿Cómo está María Ortiz?
2: Hola, buenas tardes.
0: Buenas tardes.
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0: Buenas tardes, amigo.
1: El lobito de
0: Quillón. Quiero ganarme la radio de Manuel Trolep para sintonizar la radio cariñosa. ¡Uy, uy! El lobito de Quillón.

0: tarde, Manuelete, le sintonizo la cariñosa otra vez. Fernando Cisterna de Recinto, ojalá me gane el radio solar, porque acá tenemos muchos problemas de luz en el invierno cuando neva. Uy, uy, uy, Fernando Cisterna de Recinto, con la radio solar de Manuelete, le sintonizo la radio cariñosa otra vez. Fernando Cisterna de Recinto, uy, uy. Que me la gane, porque acá en Recinto se porta siempre la luz cuando nieva y cuando hay viento.
1: ¡Aló!
0: Con la radio solar.
1: ¡Aló! ¡Aló! Me hizo mal el aire. ¡Aló!
2: De aceituna, ¿qué? Quiero participar.
1: Buenas tardes.
2: Con la radio solar de Manolete Lé, la radio cariñosa, voy a escuchar. ¡Uy, uy! Ya no la pregunto por aquí. Voy a llevársela a mi abuelita para el campo, la pobre vieja ya no tiene. ¿Cómo escuchar la radio?
1: Ya no más, pues.
3: Con la radio de Manolete Lé, sintonizo la cariñosa otra vez. Soy Camila Arteaga Valenzuela.
1: Hola Camila, ¿cómo estás?
4: Con la radio de Manolete Led sintonizo todo el día la cariñosa otra vez. Y meneo el esqueleto todo el día también. Por aquí María Eugenia Núñez. ¡Uy, uy!
5: Más amargo que el llanto, pero bien merecido.
1: Voy por acá. ¡Aló!
6: Maxito, quería participar.
1: Hola, Vivi.
6: Con la radio de Manolete Lé, sintonizo la cariñosa otra vez. ¡Uy, uy! Un saludo grande para todos los auditores y auditoras, para sus auspiciadores, y un abrazo enorme para mi amiga Blanquita Arroyo.
1: Participando.
7: Buenas tardes.
1: Buenas tardes.
7: Quiero ganarme la radio de Manolete Lé.
1: Ya, pues.
7: Para sintonizar la cariñosa otra vez.
1: Ay, ay, ay.
7: Isabel Leal.
1: Isabel Leal.
8: Buenas tardes, Ivancito. Quiero conversar.
1: Ya, pues.
8: Quiero ganarme la radio solar de Manolete Led para seguir escuchando la radio cariñosa. Uy, uy.
1: ¡Uy, Blanquita!
9: Con la radio de Manolete Led escucho la cariñosa otra vez. ¡Uy, uy, uy!
1: ¿Y el nombre y el apellido? Oye, pero ayúdame, po. ¡Oh, cristiano de Dios!
10: Radio de Manolet, escucho la radio cariñosa otra vez. Elizabeth Gutiérrez.
1: ¡Elizabeth Gutiérrez!
11: Con la radio cariñosa de Mano.
1: Oh, talales.
11: Con la radio de Manolete Led, sintonizo la radio cariñosa otra vez. Gracias.
1: Y el nombre y el apellido por la misma resupaya. Se me va a subir la presión de nuevo. Ya, tráiganme las bolas de la adivinanza, las tengo en la mochila.
12: Hola, huesito Uncuna, ¿cómo estás? Quiero participar. Quiero ganarme la radio solar del tío Manolete Led. Para sintonizar la radio cariñosa todos los días. Uy, uy, uy. Aquí Carlos Torres.
1: Así se hace, pues, aprendan.

0: 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Te indicamos la hora.
1: Son las 19 horas, un minuto.
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0: Señoras y señores, ya son exactamente las 19 horas ya con minutos. Oye, se puso helado. Se puso helado. Voy por acá a los WhatsApp, amigos míos.
1: Con la radio de Manolete LED sintonizo la cariñosa otra vez. Uy, uy, uy. Ignacio Guerra.
0: Ignacio Guerra participando.
2: Con la radio solar de Manolete LED sintonizo la radio del Guachito Cuncuna otra vez. Loreto de Pinto.
0: A ver, mi guacho con cunilla, usted le puede preguntar a Manolete cuánto vale la motosierra que llegó, por favor. Manolete, ¿cuánto valdrá? El Eduardo me está preguntando cuánto vale la motosierra que llegó. Envíeme un mensaje, por favor, amigo Manolete. ¿A cuánto está la motosierra? ¿Aló?
3: Hola, hola, buenas tardes. Buenas con tarde. La radio de Manolete Lex, sintonizo la cariñosa otra vez. Marcelo Barra, uy, uy, uy.
0: Marcelo Barra, uy.
4: Hola, mi guachito Cuncuna.
0: Hola, hola.
4: Quiero participar con la radio solar de Manolete LED. La cariñosa voy a volver a sintonizar. Uy, uy. Gladys Rivas.
0: Gladys Rivas.
5: Con la radio de Manolete LED, sintonizo la cariñosa otra vez. Uy, uy. Eliana Sepúlveda.
0: Eliana Sepúlveda. Nunca tuvo mujer como tú. En el tiempo que anduvo el volante.
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0: Ay.

0: Hola, Ani, ¿cómo estás? Buenas tardes, Ani. ¿Cómo estamos por allá? ¿Qué hora es? Participe por el concurso, Ani. Por audio.
1: Buenas tardes.
0: Buenas tardes.
1: En la radio de Manolitelet,
0: sí.
1: Sintonizo la radio cariñosa otra vez, María Cerda. Gracias.
0: La María Cerda participando.
2: Con la radio de Manolitelet, sintonizo la cariñosa otra vez, Laura Ulloa.
0: Laura Ulloa.
3: Gracias a todos, caballero. Igual dije, quería publicar que yo hago impresiones.
0: Así pues. Si no le demuestra
4: confianza. Con las radios de Manolitelet te escucho la cariñosa otra vez, Verónica Parra.
0: Hola, Bombero Parra.
5: Con la radio de Manolitelet escucho la cariñosa. Uy, uy, uy, Jimena Espinosa.
0: La Jimena Espinosa.
6: Hola, con la radio de Manolitelet escucho la cariñosa otra vez. Uy, uy, uy, Ingrid Espinosa.
7: Buenas tardes, mi rey.
0: Hola,
7: Lucito. Con la radio de Manolitelet sintonizo la cariñosa otra vez. Uy, uy, uy. Saluditos, Manoletito.
8: Con la radio de Manoletelet sintonizo la cariñosa otra vez. Lucila Galás.
0: Lucila Galás, ¿cómo estáis?
9: 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Uy, uy, uy.

0: Buenas tardes.
1: Sí, ¿con quién hablo?
0: Con Jacqueline.
1: ¿Con quién?
0: Con Jacqueline Paola.
1: ¡Ah! ¿Y tan calladita que...?
0: No, que estoy ladito en la estufa.
1: ¿Y qué culpa tiene la estufa?
0: Cara de pupufa.
1: ¿Qué me dijiste?
0: ¿Ah?
1: ¿Qué me dijiste?
0: Nada.
1: ¿Come queso?
0: No. ¿Por qué?
1: Porque sí, po. Yo no soy así con usted. ¿Por qué usted es así conmigo?
0: Yo no soy así con usted. Es que me quiero participar.
1: A ver, ese le fuera.
0: Me quiero ganar la radio de Manolete LED. Que quiero ganar. Jacqueline Paola contra Sandoval.
1: Participando.
0: ¿Y por qué me habla así como los niños chicos y balsitos?
1: ¿Y por qué así conmigo?
0: Así yo.
1: Dígame.
0: Yo, aquello que sabe que yo le hago sus bromas por una puta.
1: Ya, Jacqueline, estás participando.
0: Ya, papacito.
1: Nos vemos. Chao, Jacqueline.
0: Chao.
1: Chao, Paola. Que por una niada se
2: lo iba ya. La radio de Manoletelé sintoniza la radio otra vez. Margarita Espinosa.
1: La Margarita Espinosa.
3: Hola, buenas tardes. Quisiera
1: buenas tardes.
3: Con la radio de Manoletelé. Escucho la cariñosa otra vez. Uy, uy, uy. Que no veo,
1: Aria.
4: Con la radio de Manoletelé. Sintonizo la cariñosa otra vez. ¡Uy, uy, uy!
5: Hola, Kiruguna. Con la radio solar de Manolita LED. Sintonizo la cariñosa otra vez. Gloria Vera.
1: María Vera.
6: Hola, parientito.
1: Bueno, parientito.
6: Con la radio de Manolita LED.
1: ¿Sí?
6: Voy pan de las cariñosas otra vez. ¡Uy, uy, uy! ¡Pariente miércoles!
1: Oye, parientito, porque está económico, está barato. 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

0: Con la radio de mano de Telet, escucho la cariñosa otra vez. Uy, uy, uy, Eva Vivallo.
1: ¿Cómo está, mi barbariento? Ahora sí que, como día viernes, ahora puedo pegar los terrazos porque ahora estoy libre. Así que te voy a mandar una foto empezando en los terrazos con mi amigo Bernardo. Ahí empezaron los terrazos, ¿viste? ¡Salud, mi barbariento! ¡Uy, uy!
2: Con la radio de Manuel Tele, sintonizo la cariñosa otra vez. Uyuy, Isabel Herrera. Gracias.
3: Con la radio de Manuel Tele, sintonizo la cariñosa otra vez. Uyuy, José Rivas, Aguilera.
4: Quiero participar con la radio de Manuel Tele. Escucho la cariñosa. Uyuyuy, Alicia Navarrete.
5: Con la radio de Manuel Tele, sintonizo la cariñosa otra vez. Mauricio Novoa, Chillán Viejo. ¡Ay, ay, ay!

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1: Buenas tardes, quiero concursar. Me quiero ganar la radio de Manuel Tele para sintonizar la radio cariñosa otra vez. Isaac Carrasco.

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2: Hola, hola, hola. Quería participar. Con la radio de Manolete LED, sintonizo la cariñosa otra vez. Gracias, Miriam Acuña.
3: Hola, buenas tardes. Quería participar.
1: Sí.
3: La frase de hoy es: con la radio de Manolete LED, sintonizo la cariñosa otra vez. Uy, uy. Yolanda Rodríguez.
1: Yolanda Rodríguez.
4: La radio de Manolete LED, sintonizo la cariñosa otra vez. Uy, uy. Liz Atenas.
1: Liz.
5: Con la radio de Manolete LED, sintonizo la cariñosa otra vez. Uy, uy. Marta Sandoval.
1: Marta Sandoval. Oye, ¿alguien anoche se dio cuenta de la luna? Que la luna roja, la luna de sangre. ¿Alguien salió a cazar la luna? O yo me quedé dormido esperando el eclipse.
6: Con la radio de Manolete Les, sintonizo la cariñosa otra vez. Miriam Aguilera.
1: Miriam Aguilera. ¡Aló!
7: ¡Aló! Buenas tardes.
1: Sí, buenas tardes.
7: Con la radio de Manolete Les.
1: Ya.
7: Voy a poner la cariñosa otra vez.
1: ¿Cuál es su nombre?
7: Carmen Montesino.
1: Carmen Montesino. Sí. Participando.
7: Gracias.
1: ¡Chao, Carmen!
7: ¡Chao! Ponme una buena música.
1: Ni un problema, vamos a cantarle un rock.
8: Ni tú, ni tú, ni yo.
1: ¡Báilalo!
9: Hola, me quiero ganar la radio Matele para escuchar la cariñosa otra vez. Alfonso Palavecino.
1: Alfonso Palavecino.
10: Con la radio de Manolete LED, sintonizo la cariñosa otra vez. Manuel Araya.
11: Buenas tardes, Guajira Concuna.
1: Buenas.
11: ¿Cómo está usted? Espero que esté bien. Con la radio de Manolete LED.
1: ¿Ya?
11: Sintonizo la cariñosa.
1: Gino Vargas Vargas.
11: Una y otra vez. Gino Vargas Vargas. Saludos.
1: ¿Cómo estás, Gino? Buena, Gino Vargas Vargas.
12: Hola, hola. Con la radio de Manolete LED, sintonizo la cariñosa otra vez. Uy, uy, uy. Rosa Alvear.
13: Con la radio de Manolete LED, sintonizo la cariñosa otra vez. Uy, uy, uy, uy. José Luis Rivas.
1: José Luis Rivas.
14: Hola, me llamo Patricia Asensio. Con la radio que me va a regalar el tío Manolete LED, sintonizo todo el día la radio cariñosa.
1: Déjale. ¿Y el nombre y el apellido?
15: Con la radio de ¿De quién? Con la radio de Manolete LED, sintonizo la cariñosa otra vez.
1: A mí me pasa lo mismo.
15: Rosa Leiva el Carmen.
1: Hola, Rosa, a mí me pasa lo mismo, bo. Se me echaba el choclo a ese, bo. Y eso que trabajo en radio, bo.
16: Hola, mi guachito con cura, ¿cómo está? Mira, hola. No escuché muy bien la oración, pero digamos, voy a hacerle igual.
1: La oración.
16: Con la radio de Manolete LED, la cariñosa escucharé. Uy, uy.
17: Con la radio que va a regalar Manolete LED, voy a escuchar la cariñosa otra vez. Mariela Quesada.
1: Mariela Quesada. A ver, guacho, estoy tratando de abrir todos los mensajes, que tengo altos mensajes por acá. ¡Vamos!
18: Buenas tardes. Quiero ganarme en la radio de Manolete LED para escuchar la radio cariñosa junto a Ivancito. Rosa Riquelme.
1: ¡La Rosa Riquelme!
19: Hola, hola, quiero participar con la radio de Manolete LED. Escucho la cariñosa otra vez. ¡Uy, uy! Reinaldo Carrasco de acá de Las Lomas. Gracias.
1: Reinaldo Carrasco, buena guaso.
20: Con la radio de Manolete LED, sintonizo la radio cariñosa otra vez. Ítalo Sotelo.
1: ¡Qué guaso!
21: Aló, buenas tardes, quiero participar.
1: Verónica
21: con
1: Carrasco.
21: La radio solar de Manolete LED, escucho la cariñosa otra vez. ¡Uy, uy! Verónica Carrasco.
1: Uy. Estamos muy lejos para concursar, que se lo ganen los fieles auditores que tienen. Ah, ya pues, son las 5:13 y aquí tengo las 19:38. Lo escucho en la mañana ya que entro a la peluquería y no puedo entrar con los audífonos. ¡Ah! ¿Le hace, ¿le hace usted a la peluquería, amiga? No tenía idea.
22: Con la radio de Manolete LED, escucho la radio cariñosa otra vez. Uy, uy.
1: ¿Cuál es tu nombre?
22: Y se me olvidó algo. Emilio Aguilar. Uy,
1: ¡ven, Emilio Aguilar! ¡Ven, Emilio! ¡Aló! Más bien, Aiden.
0: Con la radio de Manolete LED sintonizo la cariñosa otra vez. Uy, uy, uy. Ya se viene el 18, amigo. Uy, ya que hacía falta, ¿no? Ay, ay, ay.
2: Hola, guachito Cuncura, quiero concursar.
1: Hola, hola.
2: Con la radio de Manolete LED sintonizo la radio cariñosa otra vez. Uy, uy, uy, Natalia Quesada.
1: Natalia Quesada.
2: Cuncura, quiero participar con la radio de Manolete LED. Voy a escuchar todo el día la cariñosa otra vez. Brisa Arenas, uy, uy.
1: Lo nuestro se cocina. Oiga, así que le va a hacer a los handroll. A los handroll. A los handroll. ¡Báilalo!
3: Hola, Guachimuncuna, aquí Juan Sepúlveda, San Pedro de la Paz.
1: Buenas, Juanito.
3: La radio de Manolete LED. Escucho la cariñosa otra vez. Y discúlpeme, pero es que yo no sé decir ¡uy, uy!
23: Con la radio de Manolete LED sintonizo la cariñosa otra vez. Carmen Merino.
1: ¡Carmen saludo, Merino! Guachito, ¡saludo, Carmen!
23: Con la radio de Manolete LED sintonizo la cariñosa otra vez.
1: ¡Aló!
23: Carmen Merino.
1: ¡Uy, uy! ¿Aló? ¿Qué pasó?
24: Con la radio de Manolete LED, la radio cariñosa, escucharé otra vez. ¡Uy, uy, uy, Jessica! Pero, adiós.

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1: 11 grados, una décima.
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4: Hola, buenas tardes, guacho con cuna.
3: ¿Qué mi guacho?
4: Jorge Cartes por acá.
3: Jorge Cartes.
4: Con la radio solar que me va a regalar Manolete Led. Sintonizo todos los días de mi vida la radio cariñosa. Y escuchando a Guachito con cuna, con su bola del tiempo, que están jugosas.
3: ¡Aló!
5: Hola, con la radio de Manolet de Led.
3: ¿Sí?
5: Sintonizo la cariñosa otra vez. Rosa Muñoz. ¡Uy, uy, uy!
3: ¡Rosa Muñoz!
4: Tiene que entender un poquito después de los terrazos. Con la radio de Manolet de Led, escucharé otra vez la cariñosa.
3: ¡Me pego los terrazos! ¡Me pego los terrazos!
4: José Rubiler. Tiene que entender un poquito después de los terrazos.
6: Con la radio. Con la radio de Manolete Led, escucho la cariñosa otra vez. Uy, uy, uy, la maruquita por acá.
3: ¡La maruca!
7: Hola, buenas tardes. Con buenas la radio tarde. De Manolete Led, ¿sí? Escucho la cariñosa otra vez. Uy, uy, Eduardo Garay.
3: Eduardo Garay.
8: Buenas tardes, quiero concursar. Con la radio de Manolete Led, escucho la radio cariñosa otra vez.
3: Ay, ay, ay.
8: Uy, uy, Matías Aroca.
9: La radio de Manolete Led, sincronizo la radio cariñosa otra vez. Claudio Sepúlveda.
3: Uy, uy.
10: Claudio. Buenas tardes, pariente. Con la radio de Manolete Led, sintonizo la cariñosa y el programa a lo mero macho otra vez. Buenas tardes, pariente.
3: Buena, parientito.
10: Suerte, saludos.
11: Alejandro Lago.
12: Hola, soy Alejandro Lago y quiero la Manolete Led. Uy, uy.
3: Último mensaje.
13: Hola, soy Catalina Sandoval. Con la radio de Manolete Led, escucho la cariñosa otra vez. ¡Ah! ¡Uy, uy!
3: ¡Uy, se le dolió los pulmones a la amiga, eh! ¡Ay, ay, ay! ¡Buena, Milita! Me voy, párame la música porque me voy colocando ahora el tiro, porque se me pasó el tiempo. Quiero agradecer a cada uno de ustedes, señoras y señores. Como siempre, día viernes, gracias a Dios, llegamos al viernes. Espero que lleguen bien a vuestros hogares, que tomen oncecita, se vayan a acostar y se laven... El cuerpo, iba a decir, el cuerpo. ¿Usted pensaba que iba a decir las patas? El pot, no. Ganador o ganadora, redoble de tambores. Carlos Torre, Carmen Rivas, Hilda Torres. ¿No serán parientes estos? Carlos Torre con Hilda Torres, ¿son parientes? Si son parientes, avísenme. Carlos Torres, Carmen Rivas y Hilda Torres son los ganadores. Señoras y señores, de esta versión de día viernes. Un abrazo muy grande, chiquillos. Cuídense. Buenas tardes.
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1: Son las 19 horas, 54 minutos.
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